0: testigos armaron una boda y celebraron, hicieron brindis y también bailaron. Así el conejo y la coneja vivieron juntos en pareja, llenos de abrazos y de amor por conejitos y por montones. Y cuando cae un aguacero, se meten todos en el sombrero. Así termina la historia del conejo y el sombrero. Tendrá muy buena memoria quien se la aprenda primero.
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2: 8 de la tarde con 3 minutos.
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Muchas gracias, queridos amigos y amigas, por acompañarnos en estos 60 minutos de música. Joyas del pasado, vuelve pronto. Soy Simón Bastías Velázquez y nos encontramos.

0: Muchas gracias, Claudio Cardone.
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11: 9 de la noche con un minuto.

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2: 11 de la noche con 59 minutos.
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¿Qué sé yo? ¿Me lo está bailando acá?

Este tema para todos ustedes, con mucho cariño.

Son Moreno.

Ya, pues, weón, tiene que ser esta weá simultáneo de coro. ¡Pelo!

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parece que no hay mal que resista. Mucho sueño y ayuno. Nos dicen que hagamos otras cosas y especialmente que nos miremos ciertos líquidos periódicamente, asiduamente. Pero yo no conozco mal que resista a 20 horas de sueño y un prudente ayuno. Ayuno quiero decir, por ejemplo, tomar gazpacho y ajo blanco. Y en invierno, guisos con abundante tocino. Darse cuenta de que no siempre

veces, con tal de estar sanos, vamos a hacernos chequeos. Nos preocupamos porque nos ha salido una mancha o un dolor. Nuestra meta es vivir largo tiempo. Y claro, en el fondo, no pretendemos vivir largo tiempo. Pretendemos vivir a secas. Pretendemos vivir. Si uno intenta vivir largo tiempo, el día a día se puede envenenar bastante. Pero si uno no intenta, cuidarse, tampoco es buen plan. Uno confunde la valentía con la temeridad. Se granjea grandes cantidades de dolor. De modo que es muy delicado. Cuentan de Alejandro que una vez se metió en un río tumultuoso de la India, todo con barro, persiguiendo al ejército que peleaba con él, y que cuando iba en mitad, los caballos perdieron pie, aquellas aguas estaban heladas, y se volvió a sus compañeros y les dijo: me cago en la leche, ¿os dais cuenta de las cosas que tengo que hacer para que me tengáis respeto? Eso pasa poco ahora.

conciencia. Y a veces tan solo me salvo con tu ausencia. Y nuevamente, tener que cargar esos recuerdos muertos de ti y tus alrededores. Pero no, mija, yo ya no estoy para esos favores. Ya tú sabes, mi Eva, que este caliente corazón tiene más de 90 condenas. Menos mal que Dios es grande, porque de todas sale absuelto. Yo no estoy para tener leyes,

0: Yeah. Aleluya, hermanos. Esto es Chancho en Piedra en vivo. 6.000 personas, más de 40.000 almas, más de 100.000 estrellas. Estamos transmitiendo esto desde Arica, Punta Arenas. Son los Chancho acá en el Teatro Monumental a través de la Rock and Pop. ¿Cómo lo ves, Chato?
1: Lo veo increíble. Igual un poco tapado porque es difícil tener una buena visibilidad entre tanta gente. Pasó Volantín recién, el último gran éxito de los Chancho. Y ahora hay una pequeña pausa. Ellos deberían ir a cambiarse sus ropas. Estaban recién con unos disfraces. Sus cabezas salían entre unas cabezas gigantescas.

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1: 3 de la mañana con 29 minutos.
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1: Pero esta música, ¿por qué no se toca en vivo? A ver, toca en vivo. No, pues ¿quién la va a tocar en vivo? Pues yo la voy a tocar, compadre.
2: Probando, sí, probando.
1: Y ya, hace 20 años.
2: Probando.

0: oye, me dicen, pero mire, digo, no, no, no, música es música, compadre, tú que tocas, no, que puro rock acá, que... no, música es música, ¿no? A ver, échame ahí un, dos, tres, rock and roll, déjame, bueno, mira, ahí se puede comprar esto, mira.
1: Bueno, ¿cuál tema hay para pedir a Chucho Pini en un música con la tirada para recordarlo?
0: Lo que pasa es que aquí uno mismo se aparta de la música, tú le dices, ah, eres colombiano, no, vete para allá, ah, eres norteño, no, vete para allá, vete con aquellos, pero vete ya con los no, o sea, digo, yo pienso que no debe de ser eso, la música, o la música, no, no, no soy nada, pero nada, eso lo estamos diciendo, y pronto lo van a escucharlo, y pues, quiero que sean muy sinceros conmigo y me digan si francamente valió la pena hacer todo este esfuerzo, o no.
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1: 4 de la mañana con 30 minutos.
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caracola. 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
2: 6:00 a.m. con un minuto.

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1: 7 de la mañana con 27 minutos.
2: Buenos días, mi gente. Acá los saluda Cienfue desde Panamá. Un fuerte abrazo allá para la comuna de Tomé, en Chile. Me parece hermoso que la música nos haya conectado y haya llegado hasta allá. Así que, sin más que decir, los dejo con un poco de mi música. Entrele, señor director.

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1: 7 de la mañana con 59 minutos.
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1: Sueño grande. A niño tan dormido no me le recordéis. Dormí así en mi entraña, con mucha dejadez. Yo le saqué del sueño de todo su querer y ahora se me ha vuelto a dormir otra vez. La frente está parada y las sienes también. Los pies son dos almejas y los costados pez. Rocío tendrá el sueño que su me da su sien. Música tendrá el sueño que le da su vaivén. Resuello se le oye en agua de correr. Pestañas se le mueven en hojas de maitén. Les digo que lo dejen con tanto y tanto bien, hasta que se despierte de solo su querer. 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A ver si yo le aprendo a dormir que ya olvidé, y se lo aprende tanta despierta cosa infiel. Y nos vamos durmiendo como de su merced, de sobras de ese sueño y hasta el amanecer.
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3: 8 de la mañana con 7 minutos.
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5: Muy buenos días a nuestra comunidad, bienvenidas y bienvenidos a Camino a la Escuela por Radio Nobel. Estaremos juntos estos minutos.

Las 8:15, faltan 15 minutos para el inicio de clases. Apúrate, cuídate de los tacos, te espera tu escuela Gabriela Mistral.

Las 8:21 de la mañana, estamos en camino a la escuela en Radio Nobel. Queda mucho menos de 10 minutos para el ingreso de clases. Falta menos. Falta menos, te esperan tus compañeros y profesores.

0: Ya son las 8:30, suena el timbre de la escuela Gabriela Mistral. Mucho éxito a quienes comienzan su jornada de estudios y también de su trabajo. Welcome to your school, bienvenidos a tu escuela. Yo me despido, pero nos reencontramos a las 9 en Novel AM.
1: Buongiorno principessa, buongiorno principesso a este primer campanazo de Radio Novel 107.3, la radio de la escuela Gabriela Mistral. Simón se despide y yo me presento, soy Eitel y tú no me estás acompañando en esta media hora. Yo te estoy acompañando a ti también en esta media hora de música, de noticias, de risas, de entretención y de información al respecto de nuestra escuela Gabriela Mistral. Nuestra queridísima escuela que ya está cumpliendo 116 años. Wow, 116 años educando a tu tatarabuelo, a tu tatarabuelo, a tu abuelo, a tu papá, a tu mamá, a tu hermano y ahora a ti. A muchos vecinos del sector de Frutillares educó esta queridísima escuela Gabriela Mistral. Algún día yo creo que vamos a tocar en honor a la escuela el himno de la escuela, para que lo cantemos todos juntos, abrazados, radiante la... Bueno, el que se la sabe, me imagino que alguna nostalgia le causará escuchar el himno de la escuela, ¿no? Probablemente sí. 10 graditos apenas a esta hora, una máxima de 13 nos espera para hoy, cielos absolutamente nublados. Chubascos van a caer más o menos al mediodía. Ahora estaban cayendo unos poquitos en la mañana, pero según lo que nos indica esta aplicación de meteorología, no van a haber más chubascos hasta el mediodía, y a eso de las 2 de la tarde tendríamos un milagro. Se abrirían las nubes, se asomaría el sol. ¿Será verdad? ¿Será verdad? ¿Qué cree usted? Y nuevamente a las 6 de la tarde se nublaría y volvería a llover. Lluvia para el jueves, lluvia para el viernes, lluvia para el sábado. Lluvia para todo lo que queda de la semana. El domingo se irían las lluvias, se despejaría un poquito. Y la semana siguiente no se ven lluvias. ¿Qué pasará? ¿Qué nos pronosticará? Los cielos de este Tomé, de este maravilloso Tomé. ¿Seguirá lloviendo? Ya lo veremos. ¿Le seguimos creyendo a las aplicaciones del clima? Ya lo veremos. ¿Nos pasamos a escuchar una canción? ¡Claro que sí! De eso se trata. El Funquillo en el campito para comenzar este camino musical, esta mañana, este primer campanazo desde Sevilla. El Funquillo en el primer campanazo de Radio Nova.

Ya pues, el campito, en el campito, la vida en el campito, según nos decía Ofunquillo. Saludamos a todas las personas que nos están escuchando desde el campito, relajaditos, viendo los árboles bailar al viento, escuchando la lluvia caer. Qué rico, qué recuerdos de los fogones, de los braseros, tomando mate las viejas, los gatos muy cerquita esperando a ver si cae algo, comiendo sopaipillas. Qué buenos recuerdos del campito cuando uno es niño. Bueno, cuando uno es grande también. Pero yo del campito tengo más recuerdos de niño. No sé usted, no sé usted. Toda época, toda etapa es bonita. Pero creo que los recuerdos más valiosos uno los atesora cuando es niño. Los buenos recuerdos, por supuesto. Bueno, los malos también. A veces marcan las personalidades de los adultos. Pero los recuerdos más bonitos son, obviamente, los que hacen un cariñito, un apapacho al corazón. Yo tengo buenos recuerdos del campito. Y de las viejas, de las abuelas, tomando ahí matecito, matecito. Muy bien, 8:39, casi 20 minutos nos separan de las 9 de la mañana. 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Y como te estoy hablando directamente desde la radio de la escuela Gabriela Mistral, no puedo dejar de recordarte las redes sociales de la Escuela Gabriela Mistral. Por ejemplo, nuestro fanpage en Facebook, Escuela Gabriela Mistral Tomé. Ahí tú le pones seguir, le pones me gusta, e inmediatamente vas a tener información de lo que está ocurriendo todos los días aquí en la escuelita. De lo que viene para el aniversario. De lo que ya pasó. De lo que está pasando en el momento. Transmisiones en vivo incluso, chascarrillos en vivo. Ahí, todo eso lo puedes encontrar en Escuela Gabriela Mistral Tomé. Vas a tener información todos los días de nuestro establecimiento. Y si no te basta con eso, y tú dices, oye, Eitel, pero Facebook ya como que está pasando, para los viejitos, para los más adultos. Bueno, te tengo la opción de que nos sigas a través de G Mistral Tomé en Instagram. Ahora, si usas TikTok, estamos out, no nos hemos metido al TikTok todavía. Technology, mucha technology. Pero sí puedes escucharnos y vernos a través de la pantalla de G-Visión, canal 2 de la señal de Mundo, canal 777 en su señal HD y 253 en Mundo Go, para que nos veas desde tu teléfono, desde tu tablet, desde donde se te ocurra, desde cualquier parte del mundo. Ahí nos vas a encontrar. Dime tú al menos una escuela que tenga canal de televisión. ¿Conoces alguna? ¿No? Escuela Gabriela Mistral Tomé. Herramientas tecnológicas para que tus estudiantes, tus hijos, tus hijas desarrollen otras habilidades. ¿Tú sabías que la televisión de nuestra escuela la hacen nuestros estudiantes? Justo a nuestro personal, obvio. Pero la hacen nuestros estudiantes, camarógrafos, periodistas, guionistas. De todo te vas a encontrar en el canal de televisión de la Escuela Gabriela Mistral, desarrollado por nuestros estudiantes, por nuestros niños y niñas. Estudiantes de primero, bueno, de los más chicos también, de pre-kinder, kinder, de primero a octavo básico. Todos pasan por el canal de televisión en algún momento. Herramientas tecnológicas, herramientas del futuro que cultivan el aprender, el aprendizaje, el deseo de la exploración, la personalidad. Todo eso desarrollan en nuestro canal de televisión. Y también está nuestro Radio Nobel, que todos los días vienen los niños para acá. Todos los días. Tú me dirás, pero todos los días. Todos los días. Si tú sintonizas a las 13:30, a las 1:30 de la tarde, te vas a encontrar con voces de nuestros estudiantes dirigiendo el bloque que se llama Recreo Largo. ¿Qué te parece? En ese bloque, nuestros estudiantes se toman la radio, mandan los saludos, piden canciones, te dan efemérides del día, saludan por tu cumpleaños. Y si tú estás de cumpleaños, puedes escribirnos al más 569-3525-8983 y nosotros obviamente te damos tu saludo de cumpleaños al aire, en vivo y en directo, para que recibas tu saludo, un apapacho, un abrazo, todo lo que necesitas en nuestra radio, ¿no? Oye, cambiando de tema, porque muy en boca está el tema de las tierras raras, ¿no? Y lo sabemos, Penco, Tomé,
todas las ciudades cercanas necesitan del desarrollo, de la inversión y también de las oportunidades para sus habitantes. Estamos claros con eso. Pero nunca a costo de la salud de las personas, de los recursos hídricos, de la biodiversidad, ni de los ecosistemas, ni el patrimonio natural y cultural que caracterizan a nuestra comuna. Y me deja muy satisfecho que nuestro alcalde, el señor Ítalo Cáceres Lizana, junto a su consejo municipal, reafirman el compromiso con la defensa de la salud, el medio ambiente y la calidad de vida de nuestros vecinos y vecinas de la comuna frente a este proyecto de tierras raras que pretende instalarse y desarrollarse en la vecina comuna de Penco. El municipio dice, dos puntos, comillas, no aceptaremos que Tomé se transforme en una zona de sacrificio. Toda iniciativa de inversión debe ser evaluada con el máximo rigor técnico, ambiental y social, garantizando procesos transparentes y una participación efectiva de las comunidades. Además, el municipio agrega, seguiremos velando porque el desarrollo sea compatible con la protección de nuestro entorno, nuestras tradiciones, nuestras actividades productivas y el bienestar de las futuras generaciones. Asimismo, hacemos un llamado a fortalecer el trabajo en conjunto entre municipios, autoridades, organizaciones sociales, comunidades y universidades para abordar de manera coordinada los desafíos ambientales que enfrenta nuestro territorio. Punto final, y me apasiono porque es un tema que nos involucra a todos y a todas como vecinos. No solo como vecinos de Penco, sino como vecinos de Tomé. Deberíamos estar de acuerdo con esta declaración pública. Y ojalá, ojalá, ojalá, los estudios que se estén realizando echen a la borda este plan de los proyectos de tierras raras, porque va a comprometer a toda nuestra biodiversidad, a todo nuestro ecosistema, pero principalmente a nuestros recursos hídricos. Esto va a terminar contaminando el mar, chiquillos, chiquillas. A ponerle ojo, a poner atención, y se invitan a movilizarse, usted participe. Manifieste su descontento si está en desacuerdo. Ahora, si está de acuerdo, es toda una opinión mía. Las opiniones vertidas son responsabilidad de quienes las emiten. Si usted está de acuerdo, es un egoísta, tiene poca empatía y no piensa en el bienestar de su vecino, en el bienestar de su vecina, ni el de sus hijos o nietos, e incluso bisnietos, porque esto va a ser un desastre medioambiental, ecológico. Y estoy muy de acuerdo con que nuestro alcalde y su consejo municipal hayan manifestado públicamente el descontento, el desacuerdo con esta iniciativa, que por supuesto deja cada vez más al descubierto las sospechas de este accidental incendio. Ya, antes que me enoje, antes que me dé rabia, vamos a pasar a Primavera de Praga. Advertencia en el primer campanazo de Radio Nobel.

Y desde Concepción seguimos escuchando música, Vibración Eleva, Encuéntrame, de su disco Semilla. Seguimos en el primer campanazo de Radio Domingo.

Bien, escuchaba esa vibración, Eleva, Encuéntrame, del disco Semilla de Esperanza, su primer disco, su primer trabajo. Una banda que nos tiene muy contentos porque también pasaron por nuestra escuela. Vinieron a visitarnos, los entrevistamos en Radio Nobel, los entrevistamos en G-Visión. Y tenemos la dicha también de que uno de sus músicos es Tomesino. Un saludo grande a mi querido Panchito Berbelagua, saxofonista, destacado músico local. Oye, 5 minutos nos separan de las 9 de la mañana de este miércoles 10 de junio. Semana aniversario, mañana comienza nuestro aniversario. Y bueno, ayer te conté las actividades que se vienen para la escuela. Y te las puedo repasar, ¿o no? ¿Las repasamos? ¿Qué dice usted? ¿Qué dice usted? ¿La repasamos o no la repasamos? Repasémosla, déjame buscarla rápidamente. Y yo mientras te voy a contar que esto parte mañana, se extiende hasta el viernes, luego viene el fin de semana de descanso, de reposo para renovar energías, y luego arrancamos nuevamente lunes, martes y miércoles para este cierre de actividades de la semana aniversario de nuestra escuela. Como te dije, comienza mañana, jueves 11, con la presentación de las mascotas, gritos, bailes y lienzo respectivo por cada alianza. Las alianzas son todos los cursos que están con la letra A, primero A, primero B, segundo, o sea, primero A, segundo A, tercero A, son la Alianza de México. Todos los que corresponden a la letra B son de Brasil, y los que corresponden a la letra C son Colombia Caribe. El viernes 12 vienen las actividades deportivas y artísticas. El lunes 15 va a haber una recepción de alimentos no perecibles y utensilios de enfermería, insumos de enfermería, que obviamente van a ir todas estas cosas, unas en beneficio de los apoderados y familias más vulnerables de nuestra escuela, y los insumos para las dos enfermerías que tenemos aquí mismito. Además de ello, vamos a tener el concurso de baile, mateada en la tarde, y el MasterChef, donde nuestros apoderados, con los mismos ingredientes, van a cocinar distintas preparaciones. Y la mejor, obviamente, se va a llevar puntitos. El martes 16 a las 5:30 de la tarde es la velada. La velada, la gala de nuestra escuela. Va a estar muy entretenida. Miércoles 17, las convivencias de los microcentros, organizadas por los microcentros por cada curso. Y además, el pasacalle. Y con eso ya vamos cerrando la semana aniversario. El jueves 18 es el último día de clases de nuestros estudiantes. El viernes 19 tenemos las actividades del cierre de semestre, el personal de la escuela. Y comienzan las vacaciones de invierno. Estamos a un paso de ello. Estamos a nada de que comiencen las vacaciones de invierno. Algo que a nuestros estudiantes tiene muy contentos. Y te cuento que también al personal. Pero no le cuentes a nadie, no le cuentes a nadie, que aquí nadie escuchó lo que dije yo. Oye, y me imagino que estos días también ha rondado en tu cabeza alarmas en las cabezas de la mayoría de la gente que estudió en institutos y universidades, porque ha dado vuelta el rumor de ¿me pueden embargar por no pagar el CAE? ¿Qué será? ¿Te pueden embargar por no pagar el CAE? Bueno, en voz de un abogado, él tuvo la respuesta. Dijo que el crédito originalmente es otorgado por una entidad bancaria. Sin embargo, cuando el deudor acumula varias cuotas impagas, el banco activa la garantía estatal y es el Estado quien asume la deuda. Desde ese momento, desde que el Estado asume la deuda, pasa a manos de Tesorería, organismo que inicia un procedimiento para recuperar los recursos pagados. Antes de llegar a medidas más drásticas, Tesorería realiza notificaciones y ofrece alternativas para regular la situación mediante convenios de pagos. El abogado también aclaró que una de las medidas más comunes es la retención de devoluciones de impuestos. O sea, si tú rindes boletas de honorarios o otros impuestos, cuando llega abril, en vez de recibirlo, chumpa esto. Porque Tesorería descuenta automáticamente parte o la totalidad de los montos que correspondan al contribuyente.
Si el deudor no responde a las notificaciones ni regulariza la situación, pueden iniciarse procedimientos que incluyan la retención de fondos en cuentas bancarias o incluso el embargo de bienes como vehículos o propiedades. No obstante, enfatizó que estas acciones ocurren después de varias etapas previas y oportunidades para llegar a acuerdos de pago. O sea, si te llega una notificación, lo primero que tienes que hacer es tratar de contactarte con tesorería, negociar cómo poder pagarlo, en cuántas cuotas. Soy un simple funcionario municipal y quiero ponerme al día. Por favor, deme una opción. Y ahí vas corrigiendo tu situación de morosidad. Y aquí otra pregunta muy importante que le hicieron al abogado. ¿Existe riesgo de cárcel por una deuda del CAE? El abogado fue categórico y señaló que las deudas del CAE corresponden a obligaciones civiles, por lo que no existe riesgo de prisión por no pagarlas. Sin embargo, advirtió que mantener una deuda sin regularizar puede generar problemas financieros importantes, afectar el acceso a créditos futuros y derivar en procedimientos de cobranza cada vez más complejos. Bueno, se han escuchado casos de personas que debían 1 millón y ahora deben 10. Gracias a los intereses. Así que, ¿es real que están descontando dinero? Es real. ¿Es real que te pueden embargar bienes? Es real. Pero también es real que te están notificando una y otra vez y tú al menos manifiesta la preocupación, trata de comunicarte con tesorería, explica tu postura y traten de llegar a un acuerdo antes de que empiecen retenciones de los sueldos, que ahí ya empieza a afectar un poquito más el panorama. Muy bien, amigo, muy bien, amiga, son las 9 y 2 de la mañana. Nos vamos a despedir escuchando a mis amigos de Papa Negro. Nos encontramos mañana nuevamente en el primer campanazo de Radio Nova. Papa Negro, placer automático. Chau, chau.

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2: Muy buenos días, amigas y amigos de Radio Nobel. Partimos nuestro matinal Nobel AM. Son 2 horas de música y compañía.

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Son las 9:30 de la mañana aquí en Radio Nobel. Vamos avanzando por esta jornada. Esperamos que tenga mucho éxito en sus quehaceres y metas para el día de hoy.

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7: 10 de la mañana en punto.
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Son las 10 de la mañana con 5 minutos y seguimos por una hora más acá en Radio Nobel de la Escuela Gabriela Mistral. 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
2: 11 de la mañana con un minuto.
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0: Hola, soy Luis Matías Sepúlveda Vilubrón y estas son las efemérides. 10 de junio 1840, Juan Mackay, investigador escocés, fondea la vía de Concepción y llega al litoral tomecino. 1891, nació Manuel Quero Vázquez, tercer alcalde de Tomé, 1921-1924. 1920, Paños Bellavista rechaza la petición de aumento de salarios y la reducción de la jornada de trabajo, debido a la crisis que se vive después de la Primera Guerra Mundial. 1925, apertura caja del seguro obrero, obligatorio sede Tomé. 2020, falleció Mario Zapata Vázquez, gestor cultural. 2022, inauguración del Monumento al Trabajador y Trabajadora Textil en Bellavista.
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1: En Radio Novel te indicamos la hora.
2: 11 de la mañana con 4 minutos.
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6: Buenas tardes o buenas noches. Bienvenidos a nuestro podcast escolar Misterios Descubiertos. Hoy hablaremos sobre un tema que siempre genera debate. ¿Qué es mejor, los perros o los gatos? Bueno, los perros y los gatos son nuestros eternos animales domésticos. Los perros suelen ser leales, protectores, necesitan paseos y compañía. Los gatos son independientes, limpios, cariñosos a su manera. ¿Sabías que los perros pueden aprender más de 250 palabras y gestos humanos?
7: ¡Oh, wow! No lo sabía.
8: Los gatos... Datos curiosos de los gatos. Los gatos tienen... No solamente ronronean para demostrar cariño, sino para demostrar cómo sus emociones son con los humanos.
7: Bien dato curioso, pero los perros tienen un ritual de dar vueltas antes de dormir. Provienen de sus ancestros lobos que aplastaban el pasto para formar un nido seguro.
9: Muy buen dato, pero ¿sabías que los gatos tienen un tercer párpado? Estamos grabando, ¿sabes? No, ya. ¿Sabes? Los gatos tienen un tercer párpado que se llama membrana nictitante y protege sus ojos sin que dejen de ver.
10: ¡Bum! Está bueno. Ah, bueno, pero los perros tienen dos glándulas para sudar. Una es lo que sudan mayormente por las patas, y la otra libera feromonas para que los otros perros puedan identificar los demás.
7: Muy bien, dato curioso. Pero les voy a decir algo que ustedes capaz no saben. pero los gatos no perciben los sabores dulces. Tienen una huella nasal única y es similar a las huellas dactilares humanas.
11: ¡Oh, wow! Pero los... Mira. Ay. Los perros... Sus lagañas, si tú vas y le sacas su lagaña y te la colocas, ¿qué puedes ver? Puedes ver ahí. Puedes ver demonios, fantasmas, todo eso.
8: Muy buenos sus dados, ¿eh? Yo tengo una, es sobre un gato. ¿Sabías que los gatos duermen entre 12 y 16 horas al día?
11: No.
8: Bueno, ahora lo sabes. Bueno, ¿y para ustedes son mejores los perros o los gatos?
7: Los gatos.
11: Los cuis.
7: Los cuis.
11: Los perros. Ay,
7: es una pregunta.
11: Los perros.
8: Bueno. ¿Y por qué ustedes creen que son mejores los perros?
11: Porque son leales. Leales.
8: ¿Y ustedes por qué piensan que son mejores los gatos?
9: Yo tengo muchos argumentos para decirlo.
11: No.
8: A ver, suelta.
9: ¿Por qué no?
11: Ya, digo.
9: Está comprobado que los gatos ayudan a reducir el estrés. Su ronroneo tiene un efecto relajante y también acariciarlos libera hormonas que genera su bienestar. En un mundo lleno de ansiedad y tener un gato puede ser una forma natural de encontrar calma y tranquilidad.
11: Bacán.
8: Muy ya. Bien. ¿Alguien más puede decir algo sobre los...?
12: Yo pienso que los gatos son mejores que los perros porque tienen mucho mejor equilibrio y aparte de cualquier altura o algo van a caer de arriba. O sea, obviamente no si los tiráis de un edificio, pero de una altura...
11: Edificio.
8: ¿Una altura considerable?
12: Siempre van a caer de arriba.
11: Edificio.
7: Sí, pero los perros son más aptos, son más astutos porque aprenden rutinas, entienden señales y a veces aprovechan cuando no los miras para hacer travesuras. Yo creo que son mejores los gatos, ya que pueden tener una vibra misteriosa, aunque también a estos se les relacionan con la brujería y la magia negra.
11: Son del diablo.
7: Prácticamente.
8: Bueno, ¿alguien más quiere decir algo?
10: Los perros pueden ayudar a los ciegos a movilizarse y también con gracias a su olfato pueden detectar drogas, por ejemplo, en aeropuertos.
8: Sí, he escuchado harto eso. Bueno.
11: Los pastores.
8: Bueno, ahora nos vamos a ir por un poco la historia. ¿Qué dice la historia de los perros o los gatos?
7: Bueno, empezando por los gatos, hace miles de años en el antiguo Egipto se les consideraba prácticamente como dioses, ya que los cuidaban más que la propia familia. Creían que traían protección y buena suerte. Tenían hasta una propia diosa que con forma de gato, que a esta se la llamaba Bastet. Si alguien llegaba a matar a un gato por pura casualidad o porque se le cantaba, ya se había metido en un gran problema, incluso en pena de muerte.
8: Okay. Muy bonito.
9: Vale.
8: Bueno, ¿quién quiere decir algo más? No sé, ¿por parte de los perros?
9: Sí,
11: bueno. Por parte de los perros.
7: Dije perros. Sí, no.
11: Dije perros, pero...
12: Yo pienso que los gatos son mejores porque en el antiguo Egipto incluso los alababan y los veían como dioses.
11: Oh, wow.
8: Entonces los gatos fueron considerados como algo más que solamente animales.
11: Dioses. Y hace muchos años los perros eran cazadores. Sí.
8: Sí, habían dicho que los perros eran muy buenos cazando, por su olfato.
11: Sí.
9: Bueno, como decía mi compañero Henry, los gatos comenzaron a convivir con los humanos en Egipto hace unos 10.000 años, cuando cazaban ratones en los cultivos. Fueron animales sagrados, en la Edad Media perseguidos por supersticiones y con el tiempo recuperaron su valor. Hoy son una de las mascotas más queridas del mundo y con la compañía y emociones positivas que entregan.
8: No.
9: Ok.
8: Siento que no hablamos mucho sobre qué era mejor, si los perros o los gatos. Así que voy a volver a preguntar. ¿Qué son mejor, los perros o los gatos?
9: Los cuy.
10: Yo creo que los perros son mejores, ya que les pueden brindar un amor incondicional y entonces hace que las personas no se sientan tan solas.
13: Sí, porque el perro es como el amigo del hombre.
14: Sí,
8: pues
14: son cariñosos.
13: De eso se habla mucho, pero no se hablan de los gatos, ya que los gatos también se ocupan como método de apoyo emocional para las personas.
14: Son... Igualmente para los perros, pues mismo.
13: Sí, pero
14: son del diablo los gatos. Gatos.
13: No. Sí, porque en la antigüedad los gatos eran como...
8: No.
13: Sí, porque en la antigüedad se acusaban a los gatos como a ser parte como de las brujas.
14: El diablo.
13: Eso era prácticamente un rumor, no un hecho.
14: Ah, ¿no? Pero igual.
8: Yo digo que los gatos son mejores, ya que hay un beneficio para la salud, que mejora la salud cardiovascular. Hay diversos estudios que han demostrado que los dueños de gatos tienen menor riesgo de sufrir ataques cardíacos.
14: ¿Yo?
8: No.
14: Ah, sí. Ya. Los perros son cariñosos, complacidos. Eso.
9: Para mí son mejores los gatos porque son más independientes y fáciles de cuidar. No necesitan paseos diarios y se acicalan solos.
14: No.
9: Lo cuide.
12: Yo opinaba también que los gatos pueden ser mejores porque, por ejemplo, en la calle, cuando los animales quedan en la calle, los gatos tienen mucha más tasas de ser más... sobreviven mucho más en la calle que los perros.
14: Y los cuyos.
8: Cuyos son los que menos sobreviven.
10: Bueno, con los perros igual las personas pueden entrenar a diferencia de los gatos.
12: Pero aunque los perros pueden perseguir a los gatos pueden escapar mucho mejor que los perros. Pueden escapar escalando y también es muy raro que un perro logre atrapar realmente un gato.
13: Eso es debido a su naturaleza como cazadores solitarios y eso también les sirve para poder evolucionar su genética.
14: Bueno, otro dato sobre el perro, tiene como un super desarrollo. Pueden escuchar sonidos de 4 veces más lejos que los humanos. Los callé.
8: Un dato curioso de los gatos es su visión, ya que tienen una visión excepcional en la oscuridad gracias a una capa de tejido detrás de la retina llamada...
14: ¿Y el perro también? ¿Los perros también?
8: Bueno, en mi opinión personal, ambos me gustan, a mí me gustan más los gatos, porque, mi mascota, yo tengo 2 perros.
14: Y a Paloma.
9: Y el Sotomi.
8: ¡Qué buena onda! Me encanta mi Iruka. Ya, bueno, yo tengo 2 perros y una que se llama Luna. Su gran manera de mostrarme afecto es mordiéndome.
9: Ah,
8: estoy llena de
9: humanidad.
8: Pero lo sentimos en promesa. Ya. Pero en conclusión, yo creo que ambos son importantes y el cuidado y mantención depende de nosotros. O sea, si yo tengo un perro, tengo que cuidarlo y darle sus tratos. Al igual que con un gato. Si ustedes no lo hacen así, preocúpense.
14: Para el medio ambiente.
8: La importancia de cuidar a todos los animales solo depende de los seres humanos. Mantenerlos a salvo, alimentarlos y hacerlos sentir amados. Bueno, espero que les haya gustado nuestro podcast sobre los perros y los gatos. Y bueno.
9: Chao.
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1: En Radio Nobel te indicamos la hora.
2: 11 de la mañana con 16 minutos.
4: Y ahora continuamos con nuestra compañía musical.

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2: 11 de la mañana con 30 minutos.
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4: 12 del mediodía con 2 minutos.
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4: 12 del mediodía con 31 minutos.
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Sean todos muy pero muy bienvenidos a nuestro programa Tradiciones Chilenas. Les habla Francisca Merino desde Radio Nobel, la radio de la Escuela Gabriela Mistral. Una bienvenida a un nuevo capítulo, un espacio donde la historia, la identidad y la cultura de Chile cobran vida a través de palabras y de música. Esto es Tradiciones Chilenas. Hoy nos vamos a sumergir en una de las tradiciones más emblemáticas de Chiloé, con una costumbre que une el trabajo, comunidad y celebración. Estoy hablando de las mingas. ¿Han oído hablar de ellas? ¿Saben cómo se vive una minga? ¿Qué simboliza? A lo mejor lo han escuchado, saben qué es lo que es por ahí, pero no tienen el conocimiento a lo mejor de lo que simboliza para todos aquellos chilotes que han participado, o sureños bien digo, de todo lo que es una minga. Este es un recorrido por la historia que haremos el día de hoy con sonidos y emociones para despertar esta hermosa práctica chilota. Les cuento para empezar que la palabra minga viene del quechua minca, que significa trabajo comunitario, con fines solidarios. Aunque tiene unas raíces prehispánicas, en Chiloé esta tradición adquirió una forma única y profundamente ligada a la geografía que compone nuestra isla de Chiloé, al clima y sobre todo a su gente, que es muy amable, muy amorosa. Ojalá que hayan también entomecinados que tengan orígenes chilotes, porque sabemos que son personas muy cariñosas, muy de piel y también muy alegres. Para comenzar en este capítulo y antes de adentrarnos a todo el proceso del día de hoy para hablar sobre las mingas, vamos a escuchar a una de las bandas emblemáticas de Chiloé, que es Borde Mar. Una banda que mezcla la música de cámara con las raíces folclóricas del sur de Chile. Escucharemos Al Abordaje, un hermoso tema que seguramente han escuchado antes.

Estamos de regreso en Tradiciones Chilenas. Escuchábamos a Bordemar con Al Abordaje. Preciosa la música, ¿no? Del sur de Chile, de Chiloé. Les hablaba que el día de hoy hablaremos de Minga. Les contaba también anteriormente que Minga es una palabra quechua que significa un trabajo comunitario con fines solidarios. ¿Pero en qué consiste la Minga? Es cuando la Minga, cuando una comunidad entera, todos se reúnen, se organizan para ayudar a una de las familias que realizan una tarea monumental. Ustedes no se imaginan, es mover una casa entera, literalmente entera, con paredes, techo, mueble, todo lo que compone un hogar. No es algo simbólico ni metafórico. Las casas en el sur están hechas de maderas nobles y construidas para ser resistentes y móviles. Se trasladan de un terreno a otro, a veces arrastradas por bueyes sobre troncos, o a veces también flotando en el mar sobre balsas. Hace algún tiempo atrás veíamos en una novela de un canal nacional que nos mostraba cómo se realizaba una minga. Si bien se generó alguna polémica más o menos cómica respecto a la minga que realizaron, porque era una casa bastante básica la que trasladaron en dicha teleserie, pero representaba todo lo que significaba lo que les hablo hoy, la minga, esta comunidad que se mueve para trasladar una casa entera, completita, con todo, de un lado a otro dentro de la isla de Chiloé. Entonces, como bien les digo, estas casas son arrastradas por bueyes con troncos que se utilizan para deslizarse o también flotando en el mar sobre balsas. Imagínense esto, una casa flotando en medio del canal de Dalcahue, con botes guiándola, personas desde la orilla cantando, gritando, ayudando, comiendo, celebrando, mirando cómo ese hogar se cambia de un lado a otro, cómo se desplaza por el agua con total dignidad y solemnidad, acompañado por todos los vecinos. Se ha perdido esa tradición de tener a los vecinos de amigos, una comunidad entera. Vamos retomando esas raíces tan bonitas, tradiciones chilenas, que nos llenan el corazón, que nos llenan. Muchas veces desconfiamos de las personas, pero de pronto hay que darse un tiempo para conocer, darle la oportunidad a esas personas tan bonitas que nos encontramos en el camino y que de pronto nos ayudan sin que nosotros siquiera les pidamos. Allá en Chiloé esto se vive mucho menos que antes, claro que sí. Con las nuevas tecnologías, los materiales, todo es más rápido. Quizás se ha ido perdiendo esta tradición, pero todavía se hace, sobre todo en el verano. Se reúnen comunidades completas y que tienen una preparación previa que también requiere tiempo y mucha colaboración. Quédense con esa imagen que les digo yo, una casa flotando en medio del canal de Dalcahue. Vamos a ir a escuchar ahora a Viento Puelche, Viajero de Sueños, un chamamé muy bonito. Les cuento que la banda Puelche, banda Viento Puelche, es una agrupación de 5 músicos con distintas experiencias en el marco de la expresión artística musical folclórica y que desde mediados del 2019 ha tomado como desafío producir música de raíz folclórica desde Castro. Desde su inicio han producido música original en temáticas diversas y ritmos tradicionales como tonadas, valchilotes, rancheritas de la Patagonia y chamamé, como el que escucharemos ahora, a través de los cuales también han desarrollado temáticas históricas, rescatando vivencias y personajes que reflejan a los chilotes, las costumbres y los patrimonios tanto históricos como actuales. Escuchamos entonces a Viento Puelche con Viajero de Sueños.

Estamos de regreso en Tradiciones Chilenas. Escuchábamos a Viento Puelche con Viajero de Sueños, entretenido el chamamé para bailar. El día de hoy en Tradiciones Chilenas desde Radio Nobel de la Escuela Gabriela Mistral estamos hablando acerca de las mingas, una tradición muy bonita que se genera y que se realiza todavía en Chiloé y en algunos otros sectores también del sur de Chile, donde hay necesidad de traslado de las casas, de estos hogares, de un lugar a otro, ya sea por las condiciones del terreno, del clima. Les contaba que se trasladan estas casas a través de troncos con tirados por bueyes, o también a través de el mar, guiándolas con personas que están desde la orilla ayudando y trasladando todas las cosas. Pero la minga no es solo una práctica activa, sino que también es una expresión de vida comunitaria. Les cuento que la familia que necesita ayuda para realizar una minga llama a sus vecinos, los convoca, llama a vecinos, parientes, amigos, van mucha gente, no solo de Chiloé, sino también van desde otros lugares del país a ayudar para participar. Pero esto es todo gratis, sin esperar pago alguno. A cambio, obviamente, se comparte comida, bebida, se conversa, se baila y se come muy rico. Por aquí el amigo Elías nos dice, y se come bien. Es una celebración de trabajo colectivo. Eso quiere decir lo que les hablaba anteriormente, la comunidad se reúne con amor, sin esperar nada a cambio. La minga tiene tiempos, no es algo improvisado, se prepara muy bien, se planifica con anticipación, se elige el día con mucho cuidado, tomando en cuenta el clima, las mareas, por si se mueve el mar, por supuesto. Se reúnen a los bueyes, se preparan los troncos, se aran los rieles, se avisa a los vecinos. Y algo muy importante es que se cocina y se cocina bueno. Porque si hay algo que acompaña a toda minga es el curanto en hoyo. Esa olla común que se hace bajo tierra con piedras calientes, con mariscos, con carnes, papas, milcaos. Una verdadera joya gastronómica que alimenta los cuerpos de toda esta gente que se reúne y obviamente que les da mucho ánimo antes, durante y después de todo ese esfuerzo de trasladar una casa entera. Es como si el acto de mover la casa no solo fuera la ayuda, sino que una excusa para activar este espíritu colectivo de la isla que se mueve por todos los rincones. Lo más hermoso de esto es que nadie queda fuera, porque participan también niños y niñas que observan, que aprenden, que comparten. Los mayores siempre obviamente van dirigiendo y los jóvenes con fuerza ahí van empujando, cargando todo. Todos tienen una responsabilidad: animar, cargar, mover, cocinar, bailar, entretener. Todos tenemos una tarea ahí en esa gran aventura que es la minga. En muchas mingas también, al final de día, obviamente sale la música, bailan cueca chilota, cuentan historias, se recuerdan de historias que han pasado hace 50 años, se recuerdan cuando los adultos de ese día eran niños y recuerdan que el abuelo hizo una minga, o que el tío, o que el vecino. Se cuentan las tradiciones que se van transmitiendo en la práctica y que se van transmitiendo de generación en generación, que es lo más importante, y que también nos tiene el día de hoy aquí contándoles qué es lo que es una minga. Si bien no somos de Chiloé, estamos ubicados en Tomé, pero yo creo que al escuchar el relato de una minga todos se imaginarán cuál es la alegría que se produce en ese momento tan importante para la familia y la comunidad entera de la isla. Vámonos a otra pausa. Ahora vamos a escuchar una banda chilota también, formada en el año 2018. Es Dodo, formada por los hermanos Camilo y Miguel Walla, junto a Nicolás Parragués. Tienen varios singles a cuestas y un EP homónimo en plataformas de streaming. Y en 2024 participaron de la convocatoria de las Escuelas de Rock y Música Popular, un programa del Ministerio de las Culturas, las Artes y el Patrimonio. Fueron favorecidos también con un cupo para presentarse en el Festival Los Lagos en el año 2024 y también en la versión número 20 del Festival Rocódromo de Valparaíso. Y les cuento también que llegaron hasta México, hasta la ciudad de Guadalajara y México también. Así que muy importante, han ido creciendo y ojalá que así siga. Vayan a escuchar entonces ahora Brisa, de la banda chilota Dodo.

regresamos a este último bloque de tradiciones chilenas, donde el día de hoy recordamos esta tradición importantísima que es la minga, que se realiza en el sur de Chile, en la isla de Chiloé. Les cuento que en los últimos años algunas mingas han sido registradas en documentales. Ustedes pueden buscar ahí, ya tenemos acceso a todas las tecnologías, en videos de redes sociales y hasta han sido objeto de estudios antropológicos de cómo se realizan estas mingas, estos registros que dan cuenta de lo importante y por lo que hoy estamos hablando, que es una tradición chilena, que no solo se trata de una acción comunitaria, sino que de una manifestación cultural con un valor patrimonial muy importante. Algo que se destaca también en la isla de Chiloé, porque recordemos que también las iglesias de esta isla son patrimonio. Yo creo que más allá de la estructura bonita, hermosa que se hace, esas estructuras de sin clavos, que se hacen con madera nativa, tiene que ver con la importancia de cómo se han construido todas las casas, las iglesias, los edificios en Chiloé, exceptuando obviamente el mall que realizaron en Castro, que se han hecho con mucho cariño por parte de las comunidades, donde todo el aporte siempre lo ponen. Obviamente hay un esfuerzo doble porque están en una isla donde tienen que el traslado de los materiales, de las personas, es mucho más difícil, pero que obviamente tiene un valor mucho más importante porque todo se hace con mucho cariño y en comunidad. ¿Saben qué es lo más importante de mantener estas tradiciones? Es que aunque la modernidad ha llegado a Chiloé, con carreteras, obviamente con todas las tecnologías, los supermercados, todo, las mingas se siguen realizando, esa tradición sigue viva. Aun cuando la industrialización, la urbanización ha llegado por completo, que ya no están tan desconectados de nuestro país, las mingas, las tradiciones, las comunidades, el cariño, la unión que se vive en Chiloé sigue manteniéndose vivo. Y a veces, obviamente, ya no se mueven unas casas enteras, pero sí hacen mingas para levantar galpones, para hacer construcciones de nuevos negocios, para cosechar las papas, para poder hacer ramada en las fiestas patrias, seguir celebrando las tradiciones, las fiestas costumbristas, seguir atrayendo turistas desde otros lugares para que vivan ese espíritu de colaboración que en el fondo es un espíritu de ayuda que no espera una recompensa porque no hay dinero de por medio, no hay recompensas económicas, sino que solo el valor de participar y de terminar una tarea que es de una familia, pero que tiene el compromiso de toda la comunidad. Y obviamente sigue siendo parte de la identidad chilota y de la identidad chilena. Hace un tiempo atrás yo tuve la oportunidad de viajar a Chiloé, conversar, bueno, uno conversa con hartas personas con las que se encuentra, a los artesanos, a aquellos que trabajan allá, y lo que decían en general es que para ellos las mingas es participar porque lo pasan muy bien, obviamente, pero dan porque saben que en algún momento también ellos van a necesitar y ahí van a estar sus vecinos, sus familiares, sus amigos, incluso con aquellos que no hablan, que también participan porque la gente se guarda el cariño, eso es lo que queda en el fondo, y porque también, por supuesto, se come, se bebe y se pasa muy bien. Esa frase para mí quedó grabada porque era el yo doy porque también en algún momento sé que a mí me lo van a dar. Queda grabado porque estamos en un mundo que es más o menos individualista, donde todo parece que tiene precio, todo es a cambio de algo, pero acá la minga nos recuerda que hay cosas que simplemente tienen el valor por el ser, por el existir. Y ese valor está en la comunidad. Así que los invito a todos a hacer comunidad, a conversar con sus vecinos. Acá en Tomé vivimos entre cerros, pero tenemos muchas personas bonitas, gente linda, ayudémonos, compartamos, sin esperar nada a cambio, que sea porque sí, porque queremos estar ahí. Vamos a escuchar al Grupo Raíz con Los Palafitos. Les cuento que el Grupo Raíz es un grupo de música, obviamente ligado al folclore chilote y a la Isla Grande de Chiloé. Así que nos vamos a escuchar Los Palafitos.

Escuchábamos Los Palafitos del Grupo Raíz, esta banda de folclore chilote anclado a la Isla Grande de Chiloé. Queridos amigos y amigas, hablábamos el día de hoy de las mingas, que son una costumbre del sur de Chile, pero más allá de ser esa costumbre, esa tradición, son una lección de vida que nos enseña a confiar, a colaborar, a compartir, y que nos muestra también que el esfuerzo se celebra con comida, con música y con mucha historia. Desde Radio Nobel hemos querido rendir un homenaje a la isla de Chiloé, no solo para que conozcan lo que es una minga, sino que también para que la valoren, y quizá también en otros rincones del país se pueda recuperar algo de ese espíritu colaborativo que también nos hace a todos, enseñarle también a nuestros niños a colaborar, a compartir sin esperar nada a cambio. En algún momento la mano se devuelve. Les agradezco de corazón por acompañarnos en esta edición de Tradiciones Chilenas desde Radio Nobel, la Escuela Gabriela Mistral. Como siempre, les invito a seguir compartiendo de nuestra programación, escuchando todo lo que está preparado para el día de hoy y para toda la semana. Les recuerdo también en casa a seguir escuchando Radio Nobel y viendo G-Visión, un canal educativo de nuestra comuna. Hasta la próxima semana, y que viva la minga, por supuesto. Los voy a dejar con la última canción, el grupo Anclaje, un grupo que se formó en Castro, en el archipiélago de Chiloé, en el año 2010, y que tiene un proyecto de música muy bonito porque es originario huilliche y fusión con canto ceremonial. Nos vamos con A Tierras Lejanas, Voy, de Anclaje.

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0: En Radio Nobel te indicamos la hora.
1: 1:07 p.m.
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2: En Radio Nobel te indicamos la hora.
3: 1:10 p.m.
4: Y ahora continuamos con nuestra compañía musical. 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

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Sigamos ahora con el recreo largo y estas canciones.

0: Viendo a una trayectoria en el servicio de la educación pública de Tomé, en el Salón de Consejo de la Ilustre Municipalidad de Tomé se llevó a cabo la ceremonia de firma del bono de incentivo del retiro instancia en la que se reconoció la trayectoria y el compromiso de dos destacados asistentes de la educación de nuestra comuna. Una Ana Ubal Aguayo, del Centro Educacional Bicentenario Altos de Tomé, CEBAT, y Alejandro Contreras Vera, de la Escuela Básica de Cocholhue.
1: ¡Ay, qué onda!

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Sigamos ahora con el recreo largo.

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0: Llegó la hora de despedir nuestro programa, pero nos reencontramos mañana como siempre a la 1:30 con el recreo largo. ¡Chao!
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1: En Radio Nobel te indicamos la hora.
2: 2 de la tarde con 35 minutos.
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4: Un gran saludo a todas las personas que están conectados a través del canal G-Visión y Radio Nobel de la Escuela Gabriela Mistral. Hoy vamos a tratar un tema muy importante y muy relevante, y es el hecho de cuando estamos en la casa mucho tiempo, no nos exponemos al sol y tenemos déficit de vitamina D. Este es nuestro programa Hola Doc y quiero darle la bienvenida a todos. Primeramente vamos a empezar hablando un tema muy importante, y es el hecho de que cuando estamos en la casa no nos exponemos al sol, y el sol participa, como ustedes muchos deben haber escuchado, en procesos de síntesis de vitamina, y una vitamina muy importante es la vitamina D. Anteriormente se asociaba con solamente crecimiento de los huesitos, pero hoy sabemos que participa en múltiples funciones. Una de las funciones que participa es en la inmunidad. Juega un papel súper importante la vitamina D en los procesos de inmunidad. También es importante que sepa que la vitamina D participa en elementos que tienen que ver con nuestro sistema nervioso, ya que permite como estabilizar muchas de las funciones que nosotros realizamos dentro de nuestro sistema nervioso, y el déficit de esta puede provocar alteraciones del ánimo, pérdida de la concentración, entre otras tantas cosas. Y es importante saber de que la vitamina D también juega un papel muy importante en el crecimiento y desarrollo, como es conocido. ¿Por qué? Porque es una de las vitaminas que interviene en los procesos de crecimiento de los huesitos de nuestros niños y en los procesos de no degeneración de nuestros huesos cuando ya tenemos una mayor edad. Entonces es súper importante mantener los niveles normales de vitamina D. Ahora, cuando hablamos de déficit de vitamina D y cuáles son sus valores normales, primero pensemos de que la vitamina D se considera mayor de 30 unidades es lo que se considera normal. Menor de 20 se considera deficiencia, y entre 20 y 30 se considera insuficiencia. Es importante saber de que el 70% de las personas en Chile, según estimaciones 69, 70, tienen déficit de esta vitamina. Es decir, que viendo 3 de cada 5 personas aproximadamente tienen déficit de esta vitamina, incluso hasta un poco más, porque en el caso de los adultos mayores puede ser 4 de cada 5 adultos mayores, o lo que es lo mismo, entre 9 a 8 de cada 10 adultos mayores puede tener déficit de vitamina D. Por eso es tan importante tener esta vitamina en cuenta, hacerse los chequeos regulares. Pasa algo súper importante, de que esta vitamina no se encuentra dentro de los planes básicos que le va a realizar su médico en el CEFAM. Por tanto, es importante de que usted regularmente haga como esta prueba para evaluar si tiene estos niveles bajos o no. Muy probablemente que el médico le pida estos exámenes por fuera porque no están asociados dentro del sistema, pero es importante de que se lo mida. Si es de atención pública y si es de atención privada, también debe hacerlo, porque medírselo todos los años nos permite saber que también estamos. Muchas veces estamos con cansancio, estamos con mucho estrés, estamos con cambios de humor, estamos también con debilidad muscular, y es debido a los déficits de vitamina D, porque estos déficits provocan estos síntomas que les estoy comentando a continuación. ¿Cómo prevenir el déficit de vitamina D? Es súper importante que sepan que el déficit de vitamina D se previene, la principal prevención es la actividad física al aire libre, ya que permite que nuestro cuerpo reabsorba esta vitamina. ¿Esto cómo actúa? Hay un componente que se llama dihidroxicolicalciferol, que es el 1,25 dihidroxicolicalciferol, que es el componente principal, y ese es, a través del sol se transforma, va a nuestro hígado y a nuestro cuerpo y realiza las funciones que tiene que realizar. Por tanto, es importante de que nosotros tomemos el solcito adecuado. Ojo, cuando digo sol, no digo cualquier tipo de sol. El sol de la mañana temprano o el sol de la tarde temprano, que son bien oportunos. En la mañana temprano, ¿cuál es la rutina que puedo hacer desde mi casa? Bueno, dirigirme hacia las costaneras, hacer una caminata de 30 minutos, y esa caminata de 30 minutos es suficiente para darle el bombeo necesario de sol que necesita nuestro cuerpo para producir la vitamina D que nosotros requerimos. Pero también puede ser en la tarde. Voy un rato a la playa y ahí tomo mi dosis de vitamina D. Es importante de que, como el fototipo que prevalece en Chile, es un fototipo muy claro, eso provoca un mayor riesgo a enfermedades como el cáncer de la piel. Y hay que protegerse cuando nos ponemos al sol en tiempo prolongado y mucho más si son en los horarios entre las 10:11 hasta las 4 de la tarde, son horarios igual en el cual la intensidad del sol es mucho mayor y debemos de proteger. Fuera de ese horario es oportuno tomar el sol porque su intensidad no es tanta y podemos absorber la vitamina D que necesitamos. ¿Qué otra cosa puede tener vitamina D? Bueno, también el pescado es una de las fuentes de vitamina D. Hay otra fuente de vitamina D que también está asociado con la suplementación. Usted puede, en el caso de que se haya medido los niveles de vitamina D, suplementarse la misma, porque la suplementación de esta permite de que mantenga los niveles óptimos en el caso de que esté en alguna condición que se le impida hacer estas caminatas regulares. Así tenemos muchas personas que están en situación de cuidado, adultos mayores, ellos son los más vulnerables. Ellos son los que, si no consumen la vitamina D necesaria, van a tener problemas en los huesitos, van a ser más propensos a las caídas, van a ser más propensos a la artrosis y a las enfermedades de los huesitos asociados, así como temas de salud mental, que muchas veces pasan desapercibidos y es súper importante tenerlo en cuenta, y que este puede ser un factor desencadenante de todo ese proceso. Es decir, si usted no se ha medido la vitamina D, debe buscar, quizás en el sistema público o privado, de qué forma poder indicar estos exámenes para hacerse esta prueba, que es súper necesaria, y mucho más que estamos en invierno. Ahora en invierno no da mucho deseo de salir, menos temprano y tan tarde, porque bajan la temperatura y ahí disminuye la posibilidad de hacer actividad al aire libre. Pero la principal medicina es la actividad física o caminatas al aire libre para recibir la dosificación adecuada del sol y que ocurran estos procesos biológicos. De esa manera, prevenir, se ha demostrado de que las personas que tienen bajos niveles de vitamina D son más propensos a qué, a enfermedades de salud mental, son más propensos a caídas y fracturas, son más propensos a dolores articulares y debilidad muscular, son más propensos a tener menos rendimientos en el trabajo, los niños son más propensos a cambio de ánimo y a déficit de atención asociado al déficit de este componente, y está asociado también, cuando su déficit es muy elevado, a problemas en temas de crecimiento. Y se ha demostrado también de que las infecciones tienen una relación bien importante con el tema de la vitamina D. Las personas que tienen altos niveles de vitamina D tienen menos probabilidad de contraer las infecciones virales. Entonces, súper importante y súper vital medir los niveles de vitamina D de manera regular, menos una vez al año, y una vez medido esto, saber si tengo que incrementar mi actividad física o quizás ir con el médico para que me indique suplementación adecuada para volver los niveles de vitamina D de manera normal. Ojo, estoy insistiendo en este tema, ¿por qué? Porque las personas lo pasan desapercibido y lamentablemente muchas veces no se encuentra dentro del sistema, quizás dentro de los hospitales sí, pero en la atención primaria muchas veces no se encuentra disponible la realización de este examen. No es un examen que se haga de rutina, pero es algo que nos afecta. Repito, el 70% de las personas que viven en Chile tienen este problema. A mí, en lo particular, me pasó. Yo, al llegar a Chile, tengo un fototipo de piel muy bajo y, por tanto, eso lleva de que tenga la necesidad de tomar más sol. Entonces, eso trajo como consecuencia de que tuviera deficiencia. Lo normal es 30, yo tenía 3. Entonces tenía muchos problemas de ánimo, cansancio, fatiga, y se debía a eso, a de que como mi piel es un poco más oscura, tenía más problemas a la hora de absorber el sol. Entonces, si usted de manera habitual siente cansancio, siente algún tipo de debilidad, es importante de que, aparte del chequeo habitual, se haga este tipo de chequeo por lo menos una vez al año, porque repito, uno no cuantifica todas las veces que se quede en casita protegiendo del frío y no toma la dosis diaria de sol y de vitamina D que necesita nuestro cuerpo. Y en la dieta, lamentablemente, aunque se están implementando medidas para tener estos componentes como elementos fortificados, la dieta muchas veces no asegura de que usted vaya a tener unos adecuados niveles, porque la mayoría se sintetiza a través del sol. Entonces es súper importante de que tengan en cuenta de que se tienen que hacer el examen, se tienen que evaluar de manera recurrente y tener una vida sana con abundante hidratación y la práctica de actividad al aire libre, que es la principal medicina para esto. El sol, en este caso, puede ser una medicina que nos ayude a disminuir la fatiga, el cansancio, la debilidad muscular y nos libere de las infecciones que a muchos de nosotros nos afecta. Así que esta es mi invitación a todos ustedes, que tengan esto en cuenta con sus familiares, niños, adultos mayores, y que piensen un poquito en cuánto esto puede estar afectando su vida diaria, su rendimiento y su bienestar.

0: Ahora me llegan algunas preguntas del público. Hay personas que se acercan a G-Visión y hacen algunas preguntas con respecto a estos temas.
1: Buenos días, doctor. Le tengo una consulta. ¿Cómo se previene la artritis?
0: Acabo de escuchar de que alguien nos pregunta sobre el hecho de cómo se puede prevenir la artritis. Bueno, en el caso hay una diferencia bien clara entre artrosis y artritis. La artrosis es la degeneración de las articulaciones, muy probablemente se deba con la edad, con elementos traumáticos, también puede deberse a infecciones, a la no práctica de actividad física, al sedentarismo, provoca artrosis y a los cambios degenerativos que muchas veces van ocurriendo en nuestras articulaciones y en nuestros huesitos. La artrosis se previene, en caso de la artrosis, se previene principalmente con lo que tiene que ver con la actividad física. La actividad física es un elemento preventivo para la artrosis y también ayuda a fortalecer a los músculos que están alrededor de las articulaciones. Por tanto, ayuda al tema de la estabilización de las articulaciones que es necesario. Y la estabilización se logra fortaleciendo los músculos que están alrededor de las articulaciones. Por tanto, debemos de practicar actividad física para fortalecer músculos, prevenir artrosis y no sobrecargar las articulaciones. Ahora, en el caso de la artritis, que es lo que me pregunta, la mayoría de las veces se produce por elementos de tipo autoinmune. Elementos, esa es la principal como causa de la artritis. En el caso de la artritis, es una enfermedad que tiene una mayor complicación, es súper importante seguir el tratamiento de manera rigurosa. La prevención no es tan sencilla como la artrosis, ya que no se debe a tantos factores ambientales, sino más bien a factores de tipo genético e inmunológico que están presentes. Pero ¿cómo prevenir? Por supuesto, toda respuesta inmune es desencadenada, ya sea en el caso de la artrosis, de la artritis autoinmune, por elementos que hacen de que éste esté presente. Entonces, ¿cómo hacer este proceso ayudando a nuestro sistema inmune? ¿Y cómo ayudamos a nuestro sistema inmune? Con una adecuada hidratación, práctica de actividad física, una dieta adecuada. Esos son elementos bien importantes. La no presencia de hábitos tóxicos está demostrado de que las personas que consumen tabaco o algún otro tipo de droga, alcohol, cannabis, tienen más propensión a tener enfermedades de este tipo. Hay un elemento súper importante que influye, porque nuestra mente y nuestro cuerpo están conectados. Entonces existe la psiconeuroinmunología que explica cómo las enfermedades, fenómenos que ocurren en la mente o enfermedades que ocurren en la mente pueden afectar a nuestro cuerpo. Y hay cierto grado de evidencia que hay una relación entre un patrón de la personalidad determinado y la presencia de artritis reumatoide o artritis autoinmune. Entonces es súper importante, ¿qué cosa? También de manera preventiva tener una buena salud mental, porque el estrés prolongado puede conllevar a de que se desarrolle artritis o crisis de artritis. También es súper importante cómo prevenirlo en el día a día. Bueno, hay algo que ayuda, es el hecho de no sobreexponerse. En el caso de la artritis, es conocido que cuando bajan las temperaturas ocurre este proceso de inflamación y dolor en las articulaciones y que ayuda mucho el calorcito en la mañana. ¿Por qué? Porque las personas con artritis tienen este proceso de que las articulaciones siempre están muy rígidas. Entonces, ¿cómo prevenirlo? Con mejorando hábitos de vida y si tiene este proceso, tome sus medicamentos de manera habitual, puede ponerse también un guaterito en las zonas que le duele. Hay algunos como antiinflamatorios locales, tópicos, que no se absorben directamente por el sistema digestivo y eso ayuda mucho a prevenir el próximo tema que vamos a hablar, que es de la gastritis. Por tanto, utilizar también elementos tópicos, como antiinflamatorios tópicos, pueden ayudar a disminuir la inflamación que se produce con esta enfermedad y seguir las pautas de tratamiento que le indica su médico. No descuidarlo, porque cuando descuidamos las dosis, ahí es que recaemos en estas enfermedades que son más complejas.
1: Hola doctor, buenos días. ¿Cómo saber si yo tengo gastritis.
0: Ahora quiero hablar de otro elemento muy importante que me refieren a cada pregunta. Si tengo algún tipo de dolor en el estómago, puede ser gastritis, bien así. ¿Tú sientes que el dolor es un dolor de tipo quemante en la boca del estómago, que es persistente, que se asocia con la ingestión de alimentos? Hay veces que cuando es duodenal se asocia cuando se tiene alimentos, esto duele de más, y cuando es más bien como gástrica se alivia con la presencia de alimentos que no sean ácidos. Esto ayuda mucho a este tema. Usted debe de dirigirse a su CEFAN o a su lugar de atención para tener una primera aproximación de diagnóstico de su enfermedad. Si tiene la presencia de gastritis, es importante que si no la trata, no se va a resolver por sí sola. Hay que hacer cambios en cuanto a la dieta, hay que hacer muy probablemente antiácidos, hay que aplicar también elementos que disminuyan la secreción de los jugos gástricos, y hay que hacer un tratamiento antibiótico, porque la mayoría de la gastritis, las úlceras gastroduodenales son producidas por el Helicobacter pylori, que es una bacteria que está en nuestro sistema digestivo, que se prolonga y crece cuando hay cierto tipo de vulnerabilidades. Nuestra inmunidad no está bien, las barreras están resentidas. Cuando tomamos medicamentos que no nos indican de que tomen, como los antiinflamatorios, el ibuprofeno, entre otros tantos, su consumo de manera regular fuera del médico puede producir gastritis. Entonces es importante, hay alimentos que también pueden producir gastritis, como los alimentos muy ácidos, que sean como muy picantes o que tengan un alto contenido en grasa o en glúcidos. Las bebidas, la Coca-Cola es un elemento que produce gastritis por el alto nivel de glucosa que tiene, y entonces reducir los azúcares, la Coca-Cola, las cosas muy ricas en glúcidos puede reducir este tema de la gastritis. Entonces, esa es la manera de prevenirlo, y usted, si tiene esa sintomatología, debe de ir a su CEFAN o a su lugar de atención o con su médico regular para que le pueda resolver su problema.
1: Hola, doctor, le tengo una pregunta. ¿Por qué sale la caspa y cómo puedo eliminarla?
0: Otra cosa que me preguntan acá está relacionado con el hecho de que acá me preguntan cómo eliminar la caspa. Bueno, en el caso de la caspa, es generalmente producida por la presencia de hongos en nuestro cuero cabelludo, y esos hongos generalmente se propagan cuando hay ciertas condiciones que permite eso. El lavado regular del pelo ayuda mucho a prevenir el tema de la caspa, porque los hongos aparecen cuando hay humedad, cuando no hay una higiene como adecuada, pero hay veces que aparecen por cambio de pH y de inmunidad de la persona. Por tanto, ¿cómo prevenirlo? Miren, yo creo que hay algunos champú que uno toma, que uno puede comprar y que tienen algo de ketoconazol, un cierto porcentaje de ketoconazol, y muchos de ellos son recetados, otros no, otros tienen un porcentaje menor, que son como los más comerciales. Cuando tienen un porcentaje menor del 1% son los comerciales, y eso que hay varios que dicen de que tienen para el tema de las caspas pueden ayudar. Pero si no le ayuda, usted debe de ideal ir con médico, pero hay también champú al 1% con ketoconazol, que eso ayuda mucho al tema de las caspas, y en ese caso utilizarlo cerca de 15 días para poder obtener los resultados esperados y reducir las caspas. Este tipo de champú son champú con ketoconazol que ayudan a este tema de las caspas como tal, de forma de tratamiento, pero en muchos casos se necesita receta médica para que le vendan ese tipo de champú. Si así, usted debe ir a un médico para que le dé la receta médica, pero no tengo la certeza si está liberado o no, pero es una de las opciones que se tiene para resolver el tema de la caspa, y la principal. Champú con ketoconazol al 1% o al 2%, que es la otra versión, un poquito más fuerte, también ayuda. No es habitual consumirlo sin la recomendación médica adecuada, porque puede ser que también te irrite la piel y te dé resultados no esperados. Esas son las tres cosas que nos han preguntado acá.

Bueno, nos preguntan acá, ya vimos el tema de las preguntas, el tema, vimos anteriormente lo que tiene que ver con la vitamina D. Ahora, como otro elemento súper importante es el tema de la hidratación, hay que hidratarse. La hidratación es vital porque el agua es el vehículo de nuestro cuerpo y permite de que muchos de los procesos internos metabólicos de nuestro cuerpo que hacen funcionar la mayoría de nuestros órganos ocurra de una manera óptima, porque el agua generalmente tiene un pH cercano al neutro y eso hace de que se equilibren muchas de las reacciones. También muchas de las reacciones necesitan agua para producirse. Además, el agua es un elemento importante que participa en la termorregulación de nuestro cuerpo, manteniendo la temperatura adecuada. Por eso, la eliminación de agua a través del sudor hace que cuando practiquemos actividad física se pueda termorregular nuestro cuerpo. El agua también es un elemento importante que ayuda a la eliminación de sustancias de desecho. ¿Por qué? Porque el agua nos ayuda a través de los riñones filtrar toda la sustancia de desecho de nuestro cuerpo y eliminar la toxina resultante del metabolismo. Entonces, súper importante de hidratarse porque así mantenemos a niveles óptimos. Hay algo que muchas veces la gente no conoce que es la subhidratación crónica. Y a la subhidratación crónica es un estado de fatiga en el cual hay resequedad en nuestra piel, hay mayor propensa, si hay una mayor propensión a la fatiga, al agotamiento, hay también este tema de lo que tiene que ver con el rendimiento y la concentración mental, se afecta con el consumo adecuado de agua, por tanto, debemos consumir agua porque el agua es uno de los elementos que hace de que nuestro cuerpo funcione de una manera óptima. Nuestra presión arterial, por ejemplo, se regula a través del agua. Hay veces que cuando tenemos una elevada presión arterial, nuestro cuerpo elimina algo de agua y con esa eliminación de agua se produce una regulación de la presión arterial. Es por eso que hay algunos medicamentos que ayudan en el tema que tiene que ver con la presión arterial eliminando agua, como la furosemida, los diuréticos. Algunas personas que consumen medicamentos para la presión, muchos de ellos actúan a través del agua. Otro elemento súper importante con respecto al agua que es el vehículo de nuestro cuerpo. Por ejemplo, si pensamos en un niño, el 70% de un bebé está compuesto por agua. Y en las personas va de un 55 a un 65%. En el caso de nuestra sangre, la mayoría de nuestra sangre es agua. El 55% de nuestra sangre es plasma y el mayor porcentaje del plasma está constituido por agua. Entonces, el agua es el elemento vital que hace que se mantenga la vida. Por tanto, debemos de mantener niveles óptimos de consumo de agua para prevenir enfermedades, para poder mantener un rendimiento adecuado. Muchas veces pasa de que nosotros, incluso a nuestros niños, no le mandamos agua en los colegios. A los niños, yo soy de la creencia que hay que mandarles agua cuando van al colegio, porque así primero se establece el hábito. Usted tiene que establecer un hábito con sus hijos de que consuman agua, porque cuando están en el colegio no van a consumir agua, van a consumir a lo mejor la colación, pero usted le pone una botella de agua y el niño debe de venir con esa botella de agua terminada, porque eso implica que se hidrató en la mañana y va a tener un mejor rendimiento. Pasa algo parecido con los adultos mayores, producto de la edad, los adultos mayores y producto de la biología no tienden a tomar agua. Entonces muchas veces hay que forzarlo más de lo habitual para que tomen agua. El cuerpo se resiste a medida que pasa el tiempo de tomar agua. Por eso es vital, muy importante, de que tomen agua, porque si los adultos mayores no toman agua, muchos de los procesos que son naturales, que tenemos todos, el proceso de envejecimiento se acelera
cuando está la presencia de deshidratación. Hay algo súper importante, de que hay la subdeshidratación crónica se presenta en muchos adultos mayores y no nos percatamos. Adulto mayor con la piel reseca, adulto mayor con enfermedad crónica. Hay una enfermedad que afecta mucho este tema del agua, que es la diabetes. Como el azúcar actúa como un elemento que retiene agua y que ala agua, entonces los diabéticos muy frecuentemente, por tema físico-químico, de osmolaridad, botan mucho azúcar, porque tienen mucho azúcar muchas veces por la sangre cuando no están adecuadamente compresados, y tienden a ir muchas veces al baño. Y esas veces al baño no se compensan con la cantidad de veces que tienen que tomar agua. Por tanto, es súper importante de que si usted tiene alguna enfermedad crónica, hipertensión arterial, diabetes mellitus o incluso enfermedades de tipo articulares, tome agua, porque incluso el agua participa en la tonificación de los músculos. Cuando practicamos actividad física, la hidratación es vital, porque puede venir muchas complicaciones asociadas con esta. Otro elemento súper importante que he visto y que pasa muy habitual es cuando todos hemos sufrido de enfermedades gastrointestinales que hacen de que aparezca la diarrea. Cuando aparece la diarrea, evacuamos más de lo normal y ahí aparece la deshidratación. ¿Por qué es súper importante prevenir la deshidratación y estar atenta? Porque nuestro cuerpo, de una manera para proteger y para evitar que salga el agua, le cierra la llave a los riñones, y los riñones no reciben flujo cuando estamos severamente deshidratados, y eso puede traer, de hecho es una de las causas, cuando hay una deshidratación severa en un niño, en un adulto mayor o en cualquier persona que tenga un proceso crónico muy agudo, muy avanzado, una deshidratación muy avanzada, los riñones le dejan de funcionar y se produce la insuficiencia renal aguda por deshidratación. Es decir, la diarrea, que hace que perdamos agua, hace de que se cierren los vasitos de los riñones, y eso hace de que los riñones sufran y pierdan su función. Puede ser temporal, incluso puede ser permanente. Hay muchos casos que yo he visto de personas que, producto de una diarrea, producto de un proceso maltratado de una manera no adecuada, les fallan los riñones porque están deshidratados. Porque nuestro cuerpo siempre va a priorizar dos lugares principales, que van a ser el cerebro y el corazón. El corazón porque le manda los latidos al cerebro, y el cerebro porque es el que funciona. Cuando falta agua, que nuestro cuerpo está deshidratado, cierra todas las vías. En el cuerpo periférico no hay problema. ¿Por qué? Porque muchas veces tenemos como nutrientes y algunas cosas que nos permiten sobrevivir sin la circulación que llegue adecuada a esa parte de nuestro cuerpo. Pero cuando estamos frente, pero en el caso de los riñones no, y en el caso del sistema gastrointestinal tampoco, y son nuestros órganos que están sufriendo el déficit de agua. ¿Cuánto es adecuado tomar? Mire, la OMS plantea que 2 litros, pero mire, yo creo que de 2 litros a 2,5 es lo adecuado. Eso significa de 8 a 10 vasos de agua que usted debe de 8 a 12 vasos de agua de 200 ml que usted debe consumir al día, y hacer ese hábito que forme parte de su vida. Siéntese, analice cuántas veces en el día tomó agua. ¿Me tomo algo referente a 2 botellones de agua? ¿2 litros de agua estoy tomando realmente? ¿O no me estoy hidratando bien? Entonces, es súper importante medir el agua por todas las consecuencias que he dicho, porque también si no estamos adecuadamente hidratados, podemos sufrir cansancio, podemos sufrir consecuencias severas, como hablé de la insuficiencia renal si estamos enfermos. Se acelera el envejecimiento, en el caso de la piel se pone más dura, no se eliminan las sustancias de desecho de manera adecuada y nuestro cuerpo no se regula. Entonces, súper importante beber la cantidad de agua adecuada, no sobrehidratarse. No es tomar 3 botellones de 4 litros, eso tampoco está bien. Hay condiciones como la insuficiencia renal terminal, que son las personas que se dializan,
que son las únicas en las cuales la persona tiene una restricción real de no tomar agua porque sus riñones no funcionan. Y en esos casos, como el riñón actúa como el filtro, la llave, regulando la cantidad de agua que tenemos en nuestro cuerpo, esas personas no les funcionan los riñones y por tanto no deben de tomar agua a libre demanda. De hecho, es súper claro de que van a tener mucha sed. Yo he tenido pacientes en esa condición y es muy tremendo no poder tomar agua por la necesidad que provoca y la sed que provoca esto. Pero esos pacientes deben de controlarse muy adecuadamente para prevenir complicaciones relacionadas con la sobrehidratación. Ahora, para la población general que queda, hidratarse 2 litros de agua al día. Los niños se tienen que hidratar en los colegios, mandar algo de agua fuera, más allá de la bebida que va a tomar, mandarle algo de agua porque eso es lo que le corresponde en el día. Dese en cuenta que el 50% del horario de vigilia, cuando están despiertos los niños, se la pasan en el colegio y no se hidratan. Hay que hidratar a los niños, hay que crear esa costumbre. Los adultos mayores igual. Y nosotros, las personas que estamos en un punto intermedio, también crear como esa costumbre y evitar la deshidratación leve que se produce en la mayoría de los casos.

0: Bien, hemos visto en el día de hoy en nuestro programa Hola Doc los elementos relacionados con el déficit de vitamina D, las consecuencias que tienen. También nos hicieron preguntas con respecto a la gastritis, con respecto a la artritis que era. También nos hicieron alguna pregunta de cómo tratar las caspas. Nosotros también vimos algunos elementos relacionados con la hidratación, que hay que tener las precauciones adecuadas para evitar las complicaciones y estar en un buen estado de hidratación. Quiero primeramente saludar a Héctor de Bellavista, que es un cliente, que es un televidente y que siempre está conectado de manera habitual, e invitarlos que nos hagan preguntas, que nos manden sus necesidades. Estamos aquí para poderlas contestar y que efectivamente ustedes puedan recibir esta aproximación en cuanto a elementos de salud para su bienestar. Este es nuestro programa Hola Doc del canal G-Visión Radio Novel. Un saludo a todos.
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3: En Radio Novel te indicamos la hora.
4: 3 de la tarde con 12 minutos.
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1: En Radio Nobel te indicamos la hora.
2: 4 de la tarde con 4 minutos.
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0: Ay, no sé si reír o llorar, güey.
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0: En Radio Nobel te indicamos la hora.
1: 4:34
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4: 5 de la tarde con 2 minutos.
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2: 5:33 p.m.
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4: ¿Qué tal amigos de Biomúsica? Sean bienvenidos a su programa que va por las pantallas de G-Visión y por Radio Nobel en el 107.3 de la frecuencia modulada. En esta ocasión me acompaña la alumna de octavo año A de la Escuela Gabriela Mistral, la señorita Paz Barrientos Gómez. Paz, un gusto tenerte aquí en Biomúsica.
5: Muchas gracias por la presentación, el cual esperamos sea del agrado de todos nuestros televidentes. Hoy le ofrecemos a un gran exponente de rock argentino. Desde Rosario presentamos a Fito Páez.
4: Por supuesto, es Fito Páez, el artista invitado en este capítulo de Biomúsica. Y ya lo saben, pueden pedirnos al artista o grupo de sagrado escribiéndonos a comunicaciones@gvision.cl.
5: Y para comenzar con este nuevo capítulo de Biomúsica, presentamos la canción 11 y 6 por Gvision y Radio

0: Estamos de vuelta con Biomúsica, programa que va cada semana por la pantalla de G-Visión en la señal 2, 253 de Mundo Go y el 777 en su señal digital y además en Radio Nobel en el 107.3 de la frecuencia modulada. El día de hoy estamos presentando a Fito Páez.
1: Rodolfo Páez, su verdadero nombre, nació en Rosario el 13 de marzo de 1963. Su madre fue una concertista de piano y profesora de matemáticas, la cual lamentablemente falleció cuando él apenas tenía 8 años de edad. En tanto, su padre fue un funcionario municipal y ya a los 12 años comenzó a usar anteojos producto de una miopía.
0: Así es, desde muy temprano, Páez recibió lecciones de piano, primero a través de clases particulares y posteriormente asistió al Instituto Scafaria, del cual lamentablemente fue expulsado. ¿Sabes por qué? Porque no sabía leer partituras. Algo importante para aprender a tocar el piano. Pero eso no lo hizo rendirse y ya desde 1975 comenzó a formar parte de grupos musicales como Neolalia, Sueño Cía y Alacanto. Eso antes de ingresar al conjunto musical que acompañaba al afamado trovador rosarino Juan Carlos Baglietto, de quien recomiendo una canción de Juan Carlos Baglietto. Era en abril, para que lo busquen allá en sus hogares.
1: Este es el especial de Fito Páez en Biomúsica, de quien ahora vamos a escuchar su canción El Amor Después del Amor.
0: Por
1: Televisión y Radio Nobel.
0: Así es.

0: Estamos de vuelta con Biomúsica, hoy con el cantante trasandino Fito Páez. No olvide escribirnos a nuestro correo electrónico si desea a su artista o grupo favorito en comunicaciones@gvision.cl.
1: Mientras formaba parte de la banda de Baglietto, fue llamado por Charlie García para su proyecto musical, en donde colaboró en la grabación de sus discos Clip Modernos y Piano Bar. Ahí conoció a la cantante Fabiana Cantillo, con quien tuvo una relación sentimental por 8 años.
0: En paréntesis, en el sector del mercado, aquí en Tomé, en una pared, se encuentra grabado lo que es un mural en homenaje a Charlie García y su disco Clips Modernos, para que lo vean ahí cerca del restaurante La Clave. Cerrando el paréntesis, le contamos que en el año 1984, Fito logra firmar su primer contrato discográfico como solista en el sello EMI, lanzando su primera producción titulada Del 63. Y al año siguiente, lanza su exitoso disco llamado Giros, con el cual alcanzó sus primeros éxitos, destacando las canciones 11 y 6, que ya escuchamos anteriormente, Cable a Tierra, Yo vengo a ofrecer mi corazón y el conocido tema Giros.
1: Es precisamente la canción Giros la que vamos a escuchar ahora en la voz de Fito Páez por G-Visión y Radio Novena.
0: Así es.
2: ¡Qué caliente está la cosa aquí, che! ¡Excelente! Para que escuchen otros géneros, que el rock está vivo aún. Allí. Ok. Los más veteranos van a llegar directo y los jóvenes van a entrar por un tubo.

0: Dios. Muchísimas gracias.
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2: Pese a su carrera en solitario, Fito Páez siguió trabajando en proyecto artístico junto a Charly García y Luis Alberto Spinetta. Con este último grabaron el álbum La La La, el cual presentamos en vivo en Buenos Aires y Santiago de Chile.
1: Lamentablemente, un duro golpe en su vida personal sufrió Fito Páez mientras estaba de gira por Brasil. El 7 de noviembre de 1986, Delma Ramírez, su abuela, Josefa Páez, su tía, y Fermina Godoy, empleada de su familia, fueron halladas muertas en su domicilio en Rosario. El crimen fue perpetrado por Walter Di Giusti, quien se hizo pasar por gaffiter para cometer dichos asesinatos. Esto afectó sensiblemente el estado de ánimo de Páez, quien el año anterior había perdido a su padre. Todas estas emociones fueron vertidas en su siguiente álbum lanzado el año 1987, llamado Ciudad de los Pobres Corazones.
2: Ahora vamos a presentar el siguiente tema en Biomúsica. Les dejamos con Mariposa Tecnicolor en G-Visión y Radio Novel.

0: En el capítulo de hoy de Biomúsica estamos siguiendo la trayectoria del destacado artista tarzantino Fito Páez. Si desea hacer un aporte o desea también que escuchemos algún artista o grupo sagrado, comuníquese con nosotros en comunicaciones@gevisión.cl.
1: Tras finalizar el contrato con el sello EMI, la fortuna que quiso Fito Páez firmará con el sello Warner Music, en el cual presentó su mejor trabajo discográfico de su carrera, El Amor Después del Amor, con el cual consiguió cuádruple disco de platino tras alcanzar la venta de 750.000 copias. Y la Asociación Cronista de Espectáculos le otorgó los premios Mejor Videoclip, Mejor Disco de Rock y Mejor Canción de Rock en el año 1993.
0: Su carrera discográfica se resume en 27 discos de estudio, 4 discos en vivo y un maxi sencillo. Pero también ha incursionado en el cine dirigiendo 3 películas. La balada de Doña Elena en 1994, Vidas Privadas en el 2001 y ¿De quién es el Portaligas? Del año 2007. Además, hizo un cameo en la película Todo sobre mi madre de Pedro Almodóvar, que por cierto fue muy aclamada en su época. Y además ha incursionado en la literatura lanzando 4 libros. La puta diabla del año 2013, Diario de un viaje a Argentina en el 2015, Los días de Kirchner en el 2018 y el libro Infancia y Juventud, su autobiografía en el 2023. Y además en Netflix se encuentra la serie que narra su vida llamada El Amor Después del Amor. Así que ya saben, si le invitan a ver Netflix en su casa, pida ver la serie El Amor Después del Amor, ya saben.
1: Fito Páez es un artista que se ha ganado el cariño y admiración de toda América Latina por su valioso trabajo artístico que ha entregado en estas últimas décadas. Y te lo mostramos acá en tu programa Biomúsica. Agradecemos su grata compañía y les invitamos a que no se separen de nuestra programación con el tema de Dos en la Ciudad. Cerramos el capítulo de hoy. Muchas gracias y será hasta una próxima edición con otro gran artista o grupo en Biomúsica.
0: Le saluda Elías Osuelto Cuevas.
1: Y Valga Rincón. Chao.

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2: 6 de la tarde con 5 minutos.
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4: Amigas y amigos, bienvenidos al Año que lo cambió todo. Un programa que nos hace recorrer en Radio Nobel las distintas décadas que marcaron musicalmente a una generación. Hoy viajamos directo a los orígenes de una de las bandas más icónicas del funk chileno. Me refiero a uno de mis regalones, Chancho en Piedra. Y vamos a ir directamente al año 1994, un año decisivo para ellos, un año decisivo para la música nacional, porque ahí, en la esquina entre la universidad y los bares de Santiago, nació la chispa que luego prendería la escena nacional. Prepárense, porque vamos a revisar en algunas canciones anécdotas, hitos y datos sacados de las crónicas y entrevistas que han contado la historia de Chancho en Piedra. Antes de entrar con la música, vamos a ir un breve contexto de la historia de la banda. Porque en 1994, Lalo Ibeas y Pablo Ilavaca, que eran compañeros de curso, comenzaron a tocar juntos a inicios de los 90, bajo el nombre de Pick in the Stone. Curioso, ¿no? Tuvieron sus primeras presentaciones en su colegio, donde en algún momento pudieron compartir como teloneros con una de las bandas ya consagradas de los 90, como los Fiscales Ad Hoc, lideradas por Álvaro España, que era su vocalista, el cual les sugirió chilenizar el nombre de la banda y simplemente llamarse Chancho en Piedra. Su primer show como banda consolidada se celebró simbólicamente el 1 de mayo de 1954 en la comuna de Quilicura, en Santiago. Esa fecha la recuerdan como el nacimiento de la legendaria banda Chancho en Piedra. En ese año plantaron la semilla que cambiaría su vida y, por supuesto, gran parte también de los fans y del rock nacional. Por esos años, el sello nacional Alerce tuvo la labor de rescatar y registrar el movimiento artístico cultural de la época, acunando a varias bandas nacionales. Entre ellas estaban los Chancho en Piedra, con quienes firmaron y grabaron su primer disco, Peores Mascarlauchas, en 1995. El álbum instala desde el inicio la mezcla que sería Chancho en Piedra, mezclando un poco de funk rock con ingredientes del punk, incluso del hardcore, y una marcada irreverencia lírica. Muchas canciones usan dichos y giros que hablan de Chile y algunos juegos de palabras. Esto se nota en títulos y letras como Watch Perry, Funky Tu Madre o Sinfonía de Cuna, y la estética general del disco. Algunas canciones incluso se pueden reconocer melodías como el clásico One Nation Under the Group de Funkadelic, donde la banda mezcló el groove con la energía rockera de los años 90. Y por supuesto, ahora vamos a escuchar uno de los primeros grandes golpes radiales, donde los debutantes Chancho en Piedra empezaron a pavimentar su camino. Vamos a escuchar Watch Perry, el segundo single de este disco, en el año que lo cambió todo.

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Estamos hablando de Chancho en Piedra y en especial del peor es mascar lauchas. Y les puedo contar además que luego de este debut la prensa especializada y las crónicas culturales valoraron el disco como el debut potente que irrumpió en la escena chilena de mediados de los 90 y que ayudó a posicionar a la banda como referente del funk rock nacional. Respecto al arte del disco, me refiero a la carátula, que incluye en ella el desarrollo de un personaje que se transformó en ícono después del grupo, el famoso Juanito, fue realizada por Felipe y la Vaca, el mismo bajista de la banda, bajo un concepto creado por el propio grupo. En la carátula aparece la figura del Juanito como un gigante invasor destruyendo la ciudad de Santiago mientras todo el mundo está escapando. Además, en este disco también se crea y se consolida el logotipo visual de la banda, también creado por el Felo y la Vaca, que es diseñador gráfico. Y el Juanito recibió este nombre. El Juanito es una alcancía muy popular de los años 80, que es un chanchito de color amarillo que recibió este grupo debido a que había un compañero de curso de ellos que, según ellos mismos, lo encontraban muy parecido a este chanchito, por lo que quedó bautizado como Juanito. Antes de seguir, vamos a hacer una pausa con una pieza fundamental de este disco debut de Chancho en Piedra, Sinfonía de Cuna. Este tema es especial porque no solo es un reflejo del sonido emergente de la banda en el 95, sino que dialoga directamente con la obra de Nicanor Parra, el gran antipoeta chileno. Parra es un nombre clave para entender la cultura nacional contemporánea. Su estilo rompe con la poesía tradicional, incorpora humor, lenguaje cotidiano y también mucha ironía, lo que él llamaba la antipoesía. Y esta actitud es heredada en buena parte al espíritu de la banda. En la canción Chancho en Piedra, adapta el texto de Parra y lo musicaliza, transformándolo en funk rock con groove y un pegajoso coro sobre todo. Por eso, al reproducir la canción, tienen delante no solo un hit de su primer álbum, sino que también una conexión literaria que le da mayor peso cultural a la tradición literaria chilena. Es el momento de escucharla, por supuesto. Vamos a revisar el primer single del peor es mascar lauchas, Sinfonía de Cuna, en el año que lo cambió todo.

piedra en esta primera década de su carrera, que junto a sus primeros éxitos apareció La Familia Marrana, su público, que creció tanto a nivel nacional que las radios decidieron poner más atención y adoptaron sus singles. La prensa especializada empezó a seguirlos con mayor atención y el público adoptó un clásico de los conciertos de Chancho en Piedra, Los Juanitos, que no solo aparecían con su clásico Amarillo Jardinera, sino que comenzaron a personalizarse y cada fans le dio la personalidad y características propias a su chancho mascota. Tras el lanzamiento del disco debut Peores Mascarlauchas en el 95, que lo proyectó nacionalmente, Chancho en Piedra lanzó rápidamente La Dieta del Lagarto en 1997, donde se nota una mayor producción y pulso compositivo. En apenas unos años, la banda pasó de tocar en clubes a llenar recintos y convertirse en uno de los imprescindibles de la música nacional. Si bien el primer disco, Peores Mascarlauchas, ya mostraba la mezcla de funk rock irreverente de la banda, con La Dieta del Lagarto hay una clara progresión, más groove, más funk y más clase, según algunos análisis. Es que el sonido de este disco es mucho más bailable, con más funk y mucho más groove que el anterior disco, que estaba más apegado a la influencia del punk y el hardcore. Según artículos retrospectivos, el álbum se percibió como una maduración, mucha mejor producción, más variedad de estilos internos y más recursos musicales, donde empezaron a tomar mayor protagonismo los hermanos y la vaca, que hasta ahora solamente hacían los coros. La crítica considera el Peores Mascarlauchas, y muchos fans también, donde yo me incluyo, como uno de los discos más importantes de la banda. Y es que a pesar de la madurez musical, el humor sigue, pero se abre también a reflexiones, metáforas y a una ambición mayor en el discurso. Por ejemplo, aparece Edén, uno de sus sencillos más importantes, una canción que aborda ideas existenciales, donde por ejemplo una de sus frases dice: este paraíso no van solo los mortales. O también aparece Hacia el Obusol, que usa la metáfora de la fecundación, que es una carrera del viaje del espermatozoide hacia el óvulo, excelentemente narrada y que además fue considerada dentro del disco de ese año del Mundial de Francia 98. Aparece Hacia el Obusol como una metáfora también que hace mención hacia la Copa del Mundo. La diferencia respecto al debut es que este álbum permite un mayor rango dinámico, canciones bailables, de fiesta o de funk, otras más lentas y otras más rockeras. Ese contraste hace que el disco tenga mayor profundidad que su disco anterior, que parece un poco más crudo, más adolescente, y en cambio este ya se ve un poquito más maduro. Este contraste lo encabeza, como les dije, Edén, que es el primer single de La Dieta del Lagarto, y que por supuesto ahora vamos a escuchar En el Año que lo Cambió Todo.

estamos de regreso en el año que lo cambió todo, en un breve repaso de los primeros años de carrera de Chancho en Piedra, una que logró rápidamente posicionarlos como cabeza de cartel en los distintos y principales festivales nacionales. En 1998, y con un fluido ritmo de composición y producción, aparece Ríndanse Terrícolas. Este tercer álbum representa un cambio significativo en el sonido de la banda. Mientras los trabajos anteriores estaban más centrados en el funk rock puro, aquí se nota una mayor inclinación hacia el rock, con más instrumentos de vientos y arreglos más ambiciosos. También se aprecia que la banda, ya con mayor madurez musical y presencia, incorpora más matices, canciones más variadas en tiempo, texturas sonoras más complejas, énfasis melódicos y la generación de himnos que pueden calar en el público. Este tercer disco fue uno de los más vendidos, lo que también se condice que tenía mayor respaldo y difusión de parte de las radios y los fans, que se notó aún más en sus singles, siendo por primera vez 6. Y el primero de ellos fue Moscardón, que inmediatamente muestra el cambio de sonoridad. Vamos a escucharlo entonces en el año que lo cambió todo.

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Estamos revisando el primer periodo de Chancho en Piedra entre 1995 y 1998. La importancia de este Ríndanse Terrícolas fue tal que en el 2018 la banda celebró los 20 años del álbum con un show especial, interpretándolo íntegramente, lo que refleja su importancia en la trayectoria para ellos mismos y también para los fans. Bueno, estamos hablando de la primera década de la banda y vamos a revisar rápidamente su amplia discografía, porque hoy no vamos a escuchar esas canciones, pero sí es importante mencionarte lo que vino después. Hablamos del Poema Escarlauchas en 1995, su disco debut. Luego en el 97 apareció La Dieta del Lagarto. Su tercer trabajo discográfico, Ríndanse Terrícolas, nació en el 1998. Luego en el 2000, arrancando del fin del mundo, apareció Marca Chancho. El Tinto Elemento vio luz en el año 2002. Y por primera vez, en el 2004, grabaron en vivo Chancho 6, una compilación de sus primeros discos registrado en el Estadio Víctor Jara. El año 2005 apareció desde el Batiscafo, Combo Show en el 2009, Otra Cosa Es con Guitarra 2011, y su último disco de estudio fue Funky Verítico Hedónico Fantástico en el año 2016. El éxito de Chancho en Piedra trajo grandes cambios y un legado importante también para toda la comunidad amante de la música. Y algunos hitos posteriores que cimentaron su estatus fue, por ejemplo, la grabación de este concierto que les hablaba, un concierto masivo y álbumes en vivo, partiendo por el Chancho 6, que luego más adelante se registró además el 7 al Hilo, que fue un concierto de larga duración donde tocaron sus 7 primeros discos. En el año 2012 se estrenó el documental que recorría esta carrera y los shows maratónicos que hacían referencia a estos primeros 7 discos y su presentación en vivo. Y un momento más triste que se vivió dentro del desarrollo de la carrera de Chancho en Piedra fue el 2018, cuando Pablo y la Vaca dejó el grupo y se incorporó otro héroe del funk nacional, Cristian Sifón Moraga, ex Los Tetas. Un cambio sonoro que la prensa mencionó como una renovación sin perder su esencia. El Pablo y la Vaca, el cabezón, decidió dedicarse a su proyecto solista durante ese tiempo, además de seguir participando de los trabajos que tenía como compositor en 31 minutos. Una propuesta además que le ha traído grandes satisfacciones. Hemos estado conversando de la primera década de Chancho en Piedra, desde el 94 hasta el 98, donde se encendió la mecha. Un grupo de amigos con ganas de hacer música, cargado de humor y con canciones muy pegajosas, se convertirían con los años en un pilar del rock nacional. Un ejemplo que podría reflejarse en cualquier joven que esté pensando solamente en hacer música. Nadie sabe hasta dónde puede llegar esta iniciativa, ¿verdad? ¿Cómo les pasó a ellos? Sus canciones sin duda se convirtieron en himnos que hablan del chileno y todo esto mezclado con la música rock y funk. Y antes de irnos, recuerden, la huella de Chancho en Piedra no es solo musical, es también cultural. Dichos juegos de palabras, modismos y una forma de celebrar la identidad local es lo que refleja a Chancho en Piedra, una mezcla de energía, humor y, por supuesto, de música. Esto fue El Año que lo Cambió Todo. En el próximo programa vamos a viajar al cumpleaños de un nuevo disco que sacudió una década. No les voy a adelantar el tema, pero sí va a ser el aniversario de un nuevo disco. Y nos despedimos escuchando Disco Happy del Ríndanse Terrícolas de 1998, Chancho en Piedra en este especial del año que lo cambió todo, y nos escuchamos muy pronto, sí, en compañía de Radio Nobel 107.3. Un abrazo grande.

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1: En Radio Nobel te indicamos la hora.
2: 6:47 p.m.
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1: En Radio Nobel te indicamos la hora.
2: 7 de la tarde con 3 minutos.
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4: Hola, soy Luis Matías Sepúlveda de Lugrón y estas son las efemérides. 10 de junio, 1840, Juan Mackay, investigador escocés, fondea la vía de Concepción y llega al litoral tomecino. 1891, nació Manuel Quero Vázquez, tercer alcalde de Tomé, 1921-1924. 1920, Paños Bellavista rechaza la petición de aumento de salarios y la reducción de la jornada de trabajo, debido a la crisis que se vive después de la Primera Guerra Mundial. 1925, apertura caja del seguro obrero, obligatorio Sede Tomé. 2020, falleció Mario Zapata Vázquez, gestor cultural. 2022, inauguración del monumento al trabajador y trabajadora textil en Bellavista.
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2: 7 de la tarde con 5 minutos.

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Saludos a todos nuestros auditores que nos sintonizan a través de Radio Nobel, el 107.3 de la frecuencia modulada y en nuestra señal online por www.radionobel.cl. En este especial vamos a incursionar en la música electrónica con unos verdaderos pioneros de la experimentación. Se trata de la banda alemana Kraftwerk, de quien vamos a escuchar un valioso disco de su repertorio titulado The Man Machine. Y comenzamos nuestro programa presentando la canción The Robot, en discos que hicieron historia.

bajo el nombre Dimension Machine. El séptimo disco de Kraftwerk fue lanzado el 28 de abril de 1978 bajo los sellos Kling Klang en Alemania y por Capitol Records en el resto del mundo. El trabajo de composición y mezcla de este álbum se realizó en los estudios Kling Klang y Rudas de la ciudad de Düsseldorf en Alemania entre los años 1977 y 1978. Kraftwerk es un cuarteto conformado por Ralf Hütter, Florian Schneider, Karl Bartos y Wolfgang. El trabajo de producción estuvo a cargo de la dupla Hütter y Schneider. A continuación vamos a escuchar de Kraftwerk su canción Space Love en Radio Nobel 107.3 FM y por Radio Nobel.cl.

La portada del álbum fue diseñada por Carl Kefisch y muestra a los integrantes del grupo vestidos con sus ya tradicionales camisas rojas y corbatas negras. Y el nombre del álbum es escrito en inglés, ruso, alemán y francés. El género musical de este material está orientado al synth-pop, electropop y el new wave, catalogándose como el estilo que definirían al electropop new wave temprano, menos minimalista en sus arreglos y más complejo y bailable en sus ritmos subyacentes, y describiéndose este trabajo como más orientado al pop que sus discos anteriores como The Trans Europe Express, Radioactivity o Autobahn. El siguiente tema que vamos a presentar de The Mad Machine es la canción Metropolis, en discos que hicieron historia.

Este disco de Kraftwerk contiene solamente unas 6 canciones y el tiempo de duración de este álbum es de 36 minutos y 10 segundos. Son Ralf Hütter y Karl Bartos quienes tienen el mayor peso en el proceso de composición de las canciones, recibiendo colaboración en algunas de ellas por el resto de la banda. La lista de canciones es la siguiente: Dear Water, Space Love, Metropolis, Das Model, Neon Light y Diemensch Machine. Por Radio Nobel estamos presentando el disco The Man Machine del grupo Kraftwerk. Ahora vamos a escuchar la canción que lleva el nombre de este álbum en discos que hicieron historia. Nos referimos a The Man Machine.

Inicialmente, el disco llegó al lugar 53 en las listas del Reino Unido, pero en 1982 volvió a posicionarse en los rankings, llegando al lugar 9, convirtiéndose en el segundo disco de la banda en llegar a los puestos de avanzada después de Autobahn. En ese mismo año recibe certificación de disco de oro. La crítica califica a The Man Machine como ingeniosa y verdaderamente maravillosa por su audacia y triunfo. Por último, la revista New Musical Express clasificó a este material en el lugar 57 de los mejores discos de todos los tiempos en 2013, citándolo como el álbum definitivo, entre comillas, de Kraftwerk y el catalizador de la revolución del synth-pop que siguió a su lanzamiento. Esta fue la historia del disco The Man Machine, de Kraftwerk. Le doy las gracias por estar en nuestra sintonía y les invitamos a que no se separen de la gran programación de Radio Nobel. Y para finalizar, cerraremos

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1: 7 de la tarde con 40 minutos.
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3: Un gusto saludarles en esta oportunidad a través de nuestro programa Semblanzas, por la pantalla de G-Visión. Semblanzas, un espacio que busca conocer a vecinos y vecinas destacados en dirigentes áreas, en diferentes áreas de la comuna de Tomé. Hoy vamos a conocer la vida y trayectoria del destacado dirigente vecinal Gonzalo Alejandro Reyes Miranda, trabajador público y además por bastante tiempo liderando unidades vecinales a nivel sectorial y comunal. ¿Cómo está, Gonzalo? Bienvenido.
4: Hola, muy buenos días, muchas gracias por la invitación, bastante bien.
3: Para iniciar esta conversación, ¿puede contarnos dónde y cuándo nació?
4: Claro, yo nací acá en Tomé en el año 69, el 18 de enero de 1969, por lo que tengo 56 años.
3: ¿En qué lugares cursó sus estudios básicos, medios o superiores?
4: Yo estudié en la escuela Arturo Prat, la escuela 42 en aquella época, y luego en el Liceo Comercial de Tomé.
3: ¿Qué le gustaba realizar en su infancia?
4: Bueno, en la infancia me gustaba jugar, obviamente con mi amigo en el barrio, nos juntábamos ahí afuera de la casa a jugar a la pichanga, a la tiña, al alto. Hay una infinidad de juegos que hoy día los niños no recuerdan o no han jugado. Y bueno, también me gustaba, por la influencia de mi padre, me gustaba también hacer algunos dibujos, algunas pinturas, pues, bueno, en algún tiempo también me dediqué a aquello.
3: Más adelante en su vida, ¿cómo nace esta vocación de servicio público?
4: A ver, desde pequeño participé en grupos juveniles, primero como parte de los niños que íbamos a las actividades del grupo juvenil en la década de los 80, donde en Tomé pasaron muchas situaciones complejas, se vivieron muchas desigualdades, se vivió una situación bien, bien difícil en la comuna. Y luego pasamos a ser ya más jóvenes y pasamos al grupo juvenil. Y ahí queda el bichito, digamos, de poder representar, de poder participar. Asumí también ahí parte de la directiva y luego fui dirigente de la Junta de Vecinos de Tomé Alto, ahí en el año 92, saliendo ya del grupo juvenil, y luego ya acá en mi población Loma Larga y después pasando a la Unión Comunal de Junta de Vecinos. Entonces yo creo que el haber participado en los grupos juveniles como niño, pues como adulto, como joven y adulto, eso nos deja a nosotros, nos dejó a varios de nosotros, de los que participamos ahí, nos dejó la inquietud por poder mejorar las situaciones o las condiciones de vida de las personas y poder ir mejorando también las condiciones de vida de la comunidad, del barrio. Entonces eso yo creo que fue fundamental. Además, el haber en la casa siempre escuchado de participación en distintas instancias, tanto políticas como de barrio. Entonces eso fue importante para poder determinar el que uno pueda participar en este mundo de la dirigencia social.
3: ¿Cómo fue el proceso de llegar a ser presidente de la Unión Comunal de Juntas de Vecinos de Tomé? Quisiera que además nos contara acerca de su trabajo en este lugar.
4: Bueno, para poder ser dirigente de la Unión Comunal de Junta de Vecinos, primero uno tiene que ser presidente o dirigente de su Junta de Vecinos. Y luego de ello hay una etapa de postulación cuando hay elecciones de la organización y ahí uno postula a poder ser dirigente de la Unión Comunal de Junta de Vecinos. Y los dirigentes votan. Igual como una elección municipal, pero acá más pequeña obviamente, los dirigentes votan y ahí eligen quiénes van a ser sus 5 representantes. Y en esta ocasión ya llevo 3 periodos como presidente.
3: Ay. Gonzalo, usted además estuvo varios años a la cabeza de la Oficina de la Intermediación Laboral OMIL de Tomé, donde se le ha dado oportunidades a tomecinos y tomecinas para capacitarse o buscar empleo.
4: Claro, yo trabajo en la OMIL, ahí cuando ingresé hace ya 19 años, el encargado era don René Cisternas, y yo ingresé como relacionador de empresas y el nombre ha ido variando, hoy día soy Ejecutivo de Atención de Empresas y hoy día la actual encargada de la oficina es la señorita Jessica Jara. Ella es la que nos dirige, nos da los lineamientos. Nosotros trabajamos además con las directrices o con los lineamientos que nos entrega CENSE para poder trabajar durante el año y nuestra función es principalmente intermediar entre las personas que buscan trabajo, las personas que lamentablemente quedan sin empleo y también entre las personas que buscan una capacitación para poder enfrentar la vida al mundo laboral de mejor manera.
3: O sea que usted, la OMIL, los ayuda a buscar empleo o a capacitarse.
4: Claro, la OMIL en el tiempo también se ha ido profesionalizando. Tenemos ahí un psicólogo laboral que cumple la función de orientador laboral y esta persona es la que les ayuda a las personas a elaborar un currículum. Le está haciendo también un perfil laboral para poder descubrir cuando algunos dicen yo no sé bien en qué buscar trabajo. Entonces él se dedica a poder conversar con la persona y poder descubrir en qué se puede desempeñar en el mundo laboral, para qué puede postular. Lo mismo nuestra terapeuta ocupacional, Daniela Maureira, ella trabaja con personas con discapacidad que buscan trabajo. Ella también hace lo mismo, tiene que ver en qué puede la persona desempeñarse en el mundo laboral. Hacemos visita a las empresas, ella puede ver también si la empresa tiene las adecuaciones para que una persona con cierta discapacidad pueda también trabajar en el rubro que ellos están desempeñando o elaborando.
3: Ah, ya. Aparte de ser dirigente vecinal a nivel de la comuna, lo ha sido en la población Loma Larga, aquí muy cerca de nuestra escuela. ¿Cómo ha sido su trabajo en este lugar?
4: Claro, nosotros llegamos a la población en el año 96, el 9 de diciembre del año 96. A las 10 de la mañana se nos entregaron las llaves. Vino ahí el ministro de Vivienda de la época. No pudo venir el presidente de la época porque hubo un conflicto ahí con Argentina. Lamentablemente no pudo venir a entregarnos las llaves. Y luego tuvimos un temporal súper fuerte en el año 97, en el mes de mayo. Y se volaron los techos de la población de los edificios que están acá al lado de la escuela. Se volaron los techos de la población, lo que nos llevó a organizarnos. Ya teníamos una organización nosotros que era la coordinadora de allegados, pero ya dejamos de ser allegados por estar viviendo en la población. Entonces nos llevó a poder organizarnos como junta de vecinos y poder enfrentarnos a Servio y poder entonces solicitar las reparaciones correspondientes y ahí fundamos la junta de vecinos. El presidente en el momento fue don Iván Elgueta Fuica, quien lamentablemente después al tiempo nos dejó y asumí como presidente de la Junta de Vecinos. En ese tiempo yo era su secretario. Y después, bueno, han ido surgiendo otras elecciones, uno va dejando el cargo, sube al cargo, pero siempre he estado en la directiva. Y ahí hemos hecho varios trabajos. Se hizo la reparación en el 97, donde se nos cambiaron los techos. Después, el 2000, el Servio de nuevo hizo otra intervención donde ya nos reforzó el techo, cambió la cubierta, cambiamos las ventanas de madera por fierro, se cubrieron los pasillos del segundo piso, que no existía pasillo en esos años. Luego, en 2006, tuvimos otra reparación, que ahí cambiamos las ventanas de fierro por aluminio. Se intervinieron también los departamentos, se colocó cerámica en los baños, en el piso, cambio de puerta. Y después tuvimos otras reparaciones, hemos tenido varias reparaciones. Después del terremoto, bueno, anteriormente también en el año 2000, se recubrieron los departamentos porque se pasaban algunos, se filtraba agua, entonces Servio los recubrió ahí con metal, como están hoy día. Y luego en el 2006 tuvimos la reparación que mencioné, y el 2011 a raíz de del terremoto, tuvimos varias reuniones también con Servio, algunos departamentos tuvieron algunos daños, no tan considerables como en otros sectores de la comuna, pero sí algún daño apreciable, así que con Servio hicimos varias gestiones donde se logró tener una reparación de los departamentos y una escalera auxiliar, una escalera de emergencia. Ahí nace entonces la segunda escalera que tienen algunos edificios, cosa que nosotros habíamos solicitado cuando se estaba construyendo la población, pero nos sacaban un libro bien grande donde decía que la norma de construcción no permitía, pero finalmente se logró aquello. Y después de eso también se hizo otras reparaciones, ya con postulación al Servio, no tan directo como fue anteriormente, donde nuevamente cambiamos la techumbre, se renovó la techumbre, y ahora estamos nuevamente en un proyecto ya de recambio de todo el sistema eléctrico, porque el sistema eléctrico que tenía ya era muy antiguo, con peligro también de algunos incendios en algunos momentos, hubieron, entonces se está recambiando todo ese sistema para tener algo más actualizado.
3: Estamos por su canal G-Visión de la Escuela Gabriela Mistral de Tomé, presentando el programa Semblanzas. En esta ocasión estamos conversando con el dirigente vecinal González Reyes Miranda. Señor Reyes, ¿qué ha sido lo más complejo de su trabajo como líder de una organización vecinal?
4: Lo más complejo fue el año 2006. del año 2006, porque ahí se sembró la duda del trabajo que se estaba realizando, que era mucho dinero el que invertía el serbio, entonces ahí hubieron una serie de especulaciones, trajo consecuencias también, porque estaba pasando también un tema personal también complicado, entonces trajo consecuencias donde en algún momento afectó la salud, una especie de parálisis que no me pude mover un día, pero con la ayuda del gran jefe, digo yo, arriba, salimos adelante, y el trabajo también salió adelante, y se demostró que todo lo que se comentaba tampoco era así. Fue una situación bien amarga, pero finalmente se logra superar.
3: En lo familiar, ¿qué ha significado para usted la familia, considerando que un tiempo importante lo dedica en su trabajo vecinal?
4: Buena pregunta, ¿no? Porque la familia es un pilar fundamental, y el apoyo es bien grande para poder, es muy importante para poder trabajar en el mundo social, porque uno le resta horas a la familia, uno le resta horas a poder estar con los hijos, si hay una situación urgente y uno está en cualquier situación con la familia, tiene que salir a poder cubrir lo que esté ocurriendo, porque yo soy convencido que el dirigente primero no tiene vacaciones, y es un dirigente que está disponible para trabajar las 24 horas, los 7 días de la semana. Y siempre lo he dicho en reuniones, quien piense que tiene vacaciones, un descanso o que trabaja hasta las 6 como dirigente, es mejor que dé un paso al costado, porque la verdad es que los vecinos nos necesitan cuando está la contingencia. Entonces uno tiene que estar disponible para poder prestar servicio, para ayudarle y ojalá solucionar sus problemas. Y la familia es fundamental en eso, la familia es fundamental en la comprensión y en el apoyo. Así que yo le agradezco a mis hijas, a Marcela, a Camila, el tiempo que estuvimos viviendo todos juntos, que ellas me daban, entre comillas, el permiso o me prestaban a la comunidad. Y hoy día mi actual pareja, Flor, que ella permite que uno pueda desarrollar esta tarea y en algún momento también acompaña. Y eso es más lindo todavía cuando acompañan a que uno pueda desarrollar este trabajo.
3: También quisiera preguntarle lo familiar. ¿Qué significado tiene para usted que le ha hecho a su padre haya sido el fotógrafo Alejandro Reyes, una figura que estuvo cerca de hombres y mujeres de la cultura tomesina?
4: Bueno, mi padre, como usted bien dice, fue fotógrafo y además fue pintor, fue premio municipal de arte. Y él se rodeaba con personas del mundo cultural, llegaban a la casa también cuando yo era pequeño. Y eso es una inyección también para que uno se inunde o se palpe del mundo cultural de la comuna, primero que nada, conocerles a ellos, conocer su historia, conocer sus obras. Y uno también siente entonces ese interés y ese aprecio por la cultura tomesina, por la historia tomesina. Y es algo que se le agradece al viejo, decimos nosotros con los hermanos, pues se agradece al padre que nos haya inculcado aquello, tal vez no de forma directa o queriendo hacerlo, pero sí rodearse con ellos y estar compartiendo en algunas ocasiones con ellos nos lleva a que nosotros también tengamos cierta inclinación por el mundo cultural y el mundo de la fotografía. Eso es otro mundo distinto, donde uno también se va desarrollando y también siente la inquietud, y en particular es lo que a mí me gusta tener las cámaras, tomar fotografías, observar el paisaje, los colores, y eso no solamente en el caso mío, también en el caso de algunos nietos de mi padre, sobrinos míos, que están hoy día en Puerto Montt, otros están en Estados Unidos y se dedican a lo mismo.
3: O sea que es como... ¿Eso lo sacó usted de su papá? Los gustos.
4: Claro, eso él, inconscientemente ellos como que lo heredan a nosotros para poder nosotros seguir trascendiendo con lo mismo.
3: ¿Cómo recuerda esa vinculación de su familia con el mundo de la cultura en los años 80, 90 aquí en Tomé?
4: Los años 80 fueron años difíciles, bastante difíciles acá en la comuna. Acá cerraron las industrias, mi mamá trabajaba en una de ellas, en fábrica Fiat, y siendo pequeño le escucho que queda sin trabajo, mi papá era fotógrafo, tampoco era mucho lo que se ganaba, y muchos vecinos la pasamos mal acá en Tomé, sobre todo acá en Tomé Alto, donde la gente era casi toda dependiente de las fábricas. Fueron años complejos, pero se lograron sacar adelante. con el tesón de los padres, y bueno, llegó el empleo mínimo, donde más de 5.000 personas en la comuna trabajaron en aquello. Mi mamá ahí tejía en la fábrica, perdón, en la sede de la población 18 de septiembre, junto a muchas vecinas más, y con eso íbamos sufriendo el día a día. Mi padre, con lo que podía hacer con la fotografía, vendía a veces algún cuadro, y con eso ya llegaba el cambio de ropa y algún implemento como televisor a color, en aquella época, que era difícil poder obtenerlo, pero con eso fuimos superando. En el mundo cultural surgieron grupos de música, y me acuerdo que mi hermano mayor, Igor, que también es escultor, pertenecía a un grupo Creaciones con K, donde ellos hacían peñas culturales en el sindicato de los pensionados, en el edificio de los pensionados en Tomé, y también mis amigos acá arriba en Tomé Alto, el grupo Yanculo, hermano Gutiérrez, con Manuel Sepúlveda, el Chami, Zapato, también hacían peñas culturales o hacíamos actividades culturales, porque también pertenecí a un grupo juvenil que trabajamos con niños en aquella época, donde trabajamos los días sábados. Era algo similar a lo que hace hoy día el SEBAS. Trabajamos con niños los días sábados, actividades recreativas, una alimentación, los fines de año íbamos de campamento, y esos niños hoy día son jóvenes, algunos ya adultos, y se recuerdan de aquello y agradecen la instancia que les dimos de poder compartir algo diferente a lo que se está viviendo en el momento.
3: ¿Qué le gustaría seguir haciendo? Por ejemplo, ¿continuará postulando a las elecciones de juntas de vecinales?
4: Lo que pasa es que eso es algo que uno lleva adentro, y es difícil, muy difícil que uno pueda decir no quiero seguir, pero depende de los vecinos. Uno depende del voto de los vecinos, si ellos también quieren que uno continúe o no. Si los vecinos dicen que uno no continúe, tendría que aceptarse, y hasta ahí llega uno a la carrera, pero siempre uno sigue aportando desde otro ámbito.
3: O sea que sería muy difícil desentarlo, porque ya tantos años que lleva, le agarró cariño.
4: Uno le toma cariño al trabajo vecinal. Es un trabajo muy bonito, sobre todo cuando tiene el respaldo de la comunidad, de los vecinos y vecinas, y además más bello todavía cuando los logros se ven, cuando se ve el fruto de lo que uno ha hecho. Eso es más gratificante todavía.
3: Finalmente, ¿podría entregar un mensaje a los niños y niñas de la comuna? Usted ha sido el ejemplo de vocación de servicio público.
4: Gracias por eso. A ver, un profesor nos decía en la universidad, cuando hicimos un curso por allá por el 2016, don Daniel nos decía: siempre hay que escuchar a los niños, porque los niños tienen algo que decir. Y ese algo que decir sobre los barrios es muy importante, porque nosotros como adultos observamos el barrio y vamos solicitando adelantos que nosotros creemos que es importante, que nosotros creemos que es necesario, pero tal vez para los niños es más necesario otra cosa. Nosotros, por ejemplo, podemos pensar que un pavimento, que una calle, es súper necesaria para que los vecinos puedan transitar y para que tenga mejor conectividad, pero los niños pueden pensar, los niños y niñas pueden pensar que a lo mejor es más necesario tener una mejor plaza de juegos infantiles, o un parque, o incluso desmalezar un sector para poder extender el radio de juego de algún barrio o población. Entonces siempre hay que escuchar a los niños, porque los niños siempre tienen algo importante que decir sobre el quehacer vecinal, sobre el quehacer del hogar incluso, y sobre la opinión que tengan sobre la comuna.
3: Finalmente, le quería agradecer al destacado dirigente vecinal Gonzalo Reyes Miranda, actualmente presidente de la Unidad Comunal de Juntas de Vecinos de la comuna de Tomé. Muchas gracias por contarnos un poco de su vida y trayectoria.
4: Muchas gracias a ustedes por la invitación, a usted, señorita Évolet, por entrevistar hoy día, y un saludo a cada uno y cada uno de los vecinos y vecinas, y también a la comunidad educativa que nos están viendo.
3: Y a ustedes, les queremos agradecer por la sintonía, y nos encontramos presente aquí en Semblanzas para conocer la vida y trayectoria de otro u otra destacado vecino. Soy Eure Sangüesa Reyes y hasta la próxima.
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1: 8 de la tarde en punto.
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